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1: Cero horas, cinco minutos.
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6 de la mañana, 12 minutos. 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

0: 6 de la mañana, 19 minutos.
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6 de la mañana, 23 minutos. 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

0: 6 de la mañana, 27 minutos.
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6 de la mañana, 36 minutos. 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

6 de la mañana, 47 minutos. 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

0: 6 de la mañana, 51 minutos.
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6 de la mañana, 55 minutos. 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

0: 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Más Radio, la cadena del Maule Sur, indica la hora. Son las 7 de la mañana, 2 minutos. 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
1: 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Son las 7 de la mañana, 5 minutos. 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

0: Son las 7 de la mañana, 17 minutos.
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0: Son las 7 de la mañana, 25 minutos.
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0: 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Más Radio, la cadena del Maule Sur, indica la hora. Son las 7 de la mañana, 30 minutos.
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2: 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Son las 7 de la mañana, 32 minutos. 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

0: Son las 7 de la mañana, 40 minutos.
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Son las 7 de la mañana, 43 minutos. 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

Son las 7 de la mañana, 46 minutos. 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

Son las 7 de la mañana, 50 minutos. 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

Son las 7 de la mañana, 53 minutos. 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

0: Son las 7 de la mañana, 56 minutos.
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0: 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Son las 7 de la mañana, 57 minutos.
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0: Son las 8 de la mañana, 11 minutos.
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0: Son las 8 de la mañana, 14 minutos.
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Son las 8 de la mañana, 17 minutos. 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

Son las 8 de la mañana, 24 minutos. 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

0: 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Son las 8 de la mañana, 28 minutos. 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
2: Son las 8 de la mañana, 32 minutos. 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

Son las 8 de la mañana, 36 minutos. 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
1: Ocho de la mañana, ya con 42 minutos desde día viernes 26 de junio. Hoy estamos saludando a todos los que llevan por nombre Pelayo. 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Estamos a través de nuestro canal de TV en el 3.1 para los abonados de Intersur, la web, Facebook, la página Más Radio TV. Y a través de las ondas radiales del 99.9. Estas son las noticias para hoy. Comenzamos y como es costumbre con el pronóstico del tiempo, 7 grados la temperatura del momento, máxima para hoy 15, para mañana 4 y 13, para el domingo 0 grados, para el lunes 1 grado, para el martes 2 grados, para el miércoles 2 grados, para el jueves 2 grados bajo cero, para el viernes 2 grados bajo cero, para el sábado 0 grados, domingo 1 grado bajo cero, lunes 1 grado bajo cero. Es lo que se pronostica para las próximas horas, con temperaturas más máximas que no superarán los 13 grados. Los indicadores económicos: la UF 40.809, el dólar 917 pesos, la unidad tributaria mensual 71.506 pesos. Ministro de Justicia se comprometió a estudiar entrega del terreno de la cárcel de Talca. En un acto oficial realizado este jueves 25 de junio en la sede Alameda de la Universidad Autónoma de Chile en Talca, el ministro de Justicia y Derechos Humanos, Fernando Rabat, llevó a cabo su cuenta pública de gestión 2026 ante autoridades nacionales y regionales, así como vecinos e invitados especiales. Tras su llegada a Talca en la tarde del miércoles 24 de junio, el ministro Rabat, tal como lo informó Diario Talca, se reunió con el delegado presidencial regional Juan Eduardo Prieto y el alcalde de Talca, Juan Carlos Díaz. En la ocasión, el jefe comunal expuso los detalles de la propuesta de presidencia del terreno de la cárcel de Talca, ubicada en la Alameda, para levantar allí un proyecto de centro cívico en el contexto de la reconstrucción del casco histórico talquino. Todo ello luego que finalmente este 2026 se pusiera en marcha el nuevo complejo penitenciario de Talca en el sector de la aldea campesina, con capacidad para albergar a toda la población penal del antiguo edificio de la Alameda de Talca. Buenos días, Nani. Nani de Cuentas Claras, les saludamos siempre, es la primera en saludar cada día. 8 de la mañana con 46 minutos, 8 de la mañana con 46. A 10 años del bicampeonato de América conseguido por La Roja, qué tiempo aquello, ¿eh? Un día como hoy, pero en el año 2016, la selección chilena masculina de fútbol ganaba la Copa Centenario disputada en Estados Unidos, revalidando el título alcanzado un año antes en casa. Hace 10 años, el seleccionado chileno se coronaba campeón de la Copa América Centenario disputada en Estados Unidos, y con lo cual ratificaba el logro conseguido un año antes en casa. En la Copa América Centenario participaron 16 selecciones y en la final del torneo, Chile junto a Argentina se midieron, al igual que en el certamen del año 2015. Parte del recuerdo también de lo que sucedió en aquella época bonita del fútbol chileno, donde Chile ganaba y ganaba y ganaba y ganaba y ganaba. Después, ahora, usted sabe lo que pasó para las eliminatorias clasificatorias para el Mundial 2026, que salió colista, hasta los partidos amistosos perdió. 8 de la mañana con 47 minutos. La PDI Maule revela que durante el año 2025 detectó a 3.000 extranjeros irregulares en nuestra región. 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Dope de Carabinero refuerza la búsqueda de dos personas desaparecidas en Constitución. Fiscalización de la PDI a locales de comida en Talca detectó a 6 extranjeros irregulares. Destaca nueva cuenta pública de la PDI Maule y su aporte a la seguridad pública regional. A la justicia, 5 detenidos por supuesto turbazo en Céntrica Farmacia de Talca. Tribunal de Talca condenó a 16 años de cárcel a imputado por femicidio frustrado y lesiones. Más noticias. Una condena ejemplar decretó el Tribunal Oral en lo Penal de Talca en contra de un imputado adulto sindicado por la Fiscalía de Constitución como responsable de un grave delito de femicidio en grado de frustrado y lesiones. La Fiscalía Regional del Maule informó que en circunstancias que se encontraba ofuscado por celos, el imputado llegó hasta la casa de la primera víctima y le disparó un tiro de escopeta en la puerta de su vivienda.

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Las noticias del Maule. 8 de la mañana con 50 minutos. Municipalidad de Linares y bomberos inician proyecto para construir futuro cuartel en la Nuevo Amanecer. El municipio linarense comenzará el diseño de la iniciativa tras recibir la autorización del cuerpo de bomberos, mientras que la inversión inicial contempla 400 millones entre recursos municipales y fondos regionales para levantar una brigada que dará origen al futuro cuartel de bomberos. Esto es Linares. Delegación presidencial fortalece políticas públicas para personas mayores con diálogo participativo en el Maule. Alcalde de Linares explica observaciones de Contraloría por fondo de retención escolar y eventual descuento de 90 millones de pesos. 15 carabineros de la prefectura de Linares se certifican en conducción de vehículos livianos y primeros auxilios. Carabineros detuvo a sujeto por infracción a la ley de drogas en Parral. Durante la tarde del martes, carabineros motorizados de la tercera comisaría de Parral realizaban patrullajes preventivos por distintos sectores de la comuna cuando detectaron a un hombre en la cercanía de la población Las Brisas, que adoptó una actitud sospechosa al advertir la presencia policial. Según informaron desde la institución, el sujeto ocultó una billetera detrás de un vehículo, situación que motivó a los funcionarios a efectuar un control de identidad. Tras revisar la billetera que el individuo intentó esconder, carabineros encontró diversos envoltorios que contenían clorhidrato de cocaína, además de dinero en efectivo, elementos que fueron incautados como evidencia. 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Las noticias del Maule. La Orquesta Sinfónica Estudiantil de Linares recibe apoyo estatal para representar a Chile en el importante Festival Mundial en Viena. Hospital Regional de Talca alerta aumento de hospitalizaciones respiratorias y refuerza llamado a vacunarse. Carabinero realizó ronda de seguridad en Retiro y reforzó control preventivo. Con el objetivo de fortalecer la seguridad y entregar mayor tranquilidad a la comunidad, Carabinero de la Tercera Comisaría de Parral desarrolló una ronda de seguridad en la comuna de Retiro, operativo que contó con la participación de funcionarios de las unidades base, personal de la Tenencia de Retiro y apoyo a Carabineros de Linares. La iniciativa busca incrementar la presencia policial mediante servicios extraordinarios, complementando los patrullajes habituales y reforzando las labores preventivas en sectores priorizados.

Dos detenidos por amenazas y daños tras procedimiento policial en Villa Los Héroes de Yerbas Buenas. Funcionario de Seguridad Pública de Linares es suspendido tras denuncia por presuntos hechos de violencia. Senadora Paulina Bodanovic gestionará ante Hacienda y Agricultura soluciones para agricultores del Maule. Desocupación en el Maule alcanza 9,1% y registra aumento respecto del año anterior. 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Municipalidad de Chanco entrega acumuladores de agua para fortalecer la producción agrícola local. Chile recupera la condición de país libre de influenza aviar en ave de corral tras cumplir exigencias internacionales. Gobierno en terreno acercó servicios públicos a la comunidad de Curanipe. Estudiantes de escuelas rurales de Cauquenes aprenden sobre insectos con innovador museo interactivo. Carabinero refuerza medidas preventivas para evitar el abigeato en sectores rurales de Cauquenes. Más de 100 niños y niñas de sectores rurales disfrutan sus vacaciones de invierno en el Instituto Nacional Maule. Instituto Nacional de Deportes. Servicio de Salud del Maule advierte que el hacinamiento aumenta los contagios familiares en invierno. Carabineros de Cauquenes devuelve monedero con 170 mil pesos encontrados en la vía pública. Un monedero con 170 mil, ¿cómo será la billetera? Operativo conjunto entre carabineros, PDI y autoridades deja 7 detenidos en las provincias de Linares y Cauquenes. Inspectores municipales refuerzan capacitación para fortalecer patrullajes mixtos en Peyúgue y Curanipe. La PDI Maule presenta cuenta pública destacando avances en investigación criminal y combate al narcotráfico. Expertos advierten que caída del IMASEC evidencia un estancamiento económico más profundo. Más noticias, la noticia del Maule, Mueble Don Luis, la mueblería de la gente del campo, Tren Norte y Oriente. La JUNAEP inicia entrega de más de 96.000 computadores de la beca TIC 2026 en todo Chile. Constitución reunió al mundo empresarial y laboral en exitoso encuentro empresarial 2026. Búsqueda de personas desaparecidas, golpe de carabineros, refuerza operativo con tecnología sonar en Constitución. Más noticias. Las noticias del Maule. Bomberos y carabineros realizan simulacro de incendio estructural en la segunda comisaría de Constitución. Estudiante de 15 años es detenido por portar arma adaptada para disparar. Joven permanece grave tras violento ataque con arma cortopunzante en Constitución. Las noticias del Maule. Sense certifica 82 nuevos cuidadores en el Maule ante mayor demanda por dependencia. Incendio Linares deja a 5 miembros de una familia con lesiones. Un voraz incendio. En esta madrugada de día viernes en Linares, redujo a cenizas una vivienda y dejando a 5 personas con lesiones de diversa consideración. Entre los afectados se encuentran 3 menores de edad. Los 5 ocupantes de la casa que sufrieron quemaduras leves e intoxicación por humo recibieron asistencia inicial de vecinos y personal de salud. Posteriormente fueron derivados al Hospital Base de Linares para una evaluación y tratamiento médico. El comandante del Cuerpo Bombero de Linares, Ángelo Cajardo, confirmó la devastación del inmueble. Las causas que desencadenaron el incendio están siendo investigadas por el Departamento de Investigación de Incendios de Bomberos. Los lesionados están fuera de riesgo vital. En Licantén inauguran ampliación de histórico cuartel de bomberos.

0: 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Las noticias del Maule. 8 de la mañana ya con 58 minutos. El día de ayer el equipo de bochas Nevado de Longaví participó en un encuentro amistoso interprovincial de bochas, compartiendo una jornada de sana competencia, camaradería e integración junto a la delegación de San Clemente. Esta significativa iniciativa fue organizada por el encargado de la Oficina de Deportes, Gerardo Ávila, promoviendo espacios de encuentro, recreación y vida saludable para los deportistas longavianos. Ante la presunta denuncia interpuesta por la concejala de la comuna, señora Patricia Ferrada, y su posterior difusión en medios de comunicación, la ilustre Municipalidad de Longaví tiene en declarar lo siguiente. Consideramos que las situaciones expuestas son de la máxima gravedad. En este sentido, esperamos que se realice una investigación profunda, rigurosa y rápida que permita el total esclarecimiento de los hechos. Frente a una eventual investigación, la ilustre Municipalidad de Longaví compromete su total disposición y colaboración ante cualquier requerimiento de las instituciones persecutoras. Finalmente, reafirmamos ante la comunidad que esta entidad de edilicia ha velado permanentemente por el correcto comportamiento funcionario, la ética y el resguardo de una convivencia interna adecuada, principios que orientan esta gestión. Esto en base a la denuncia de la concejala Patricia Ferrada. Que dice lo siguiente. Concejala Patricia Ferrada denunció amenaza de jefe de control del municipio. La autoridad estampó una constancia formal ante Carabineros de Chile. Incluso efectivos policiales la visitaron en su domicilio para darle tranquilidad. Situación está vinculada a denuncia de la autoridad por el caso Cuentas Corrientes y actualmente es indagado a través de un juicio de cuentas por la Contraloría General de la República. 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Las noticias del Maule. Ya son las 9 de la mañana con un minuto. 9 de la mañana con un minuto. Atención emprendedores y emprendedoras de Longaví, postula el nuevo programa Emprendamos de Emergencia Temporal. Apoyamos a los emprendedores y emprendedoras afectados por emergencias en la región del Maule para financiar la compra de maquinaria, herramientas o insumos para cada participante, donde podrás obtener hasta 800.000 pesos. ¿Cuáles son los requisitos para postular? Ser mayor de 18 años. Estar en el 60% más vulnerable. Vamos a poner la gráfica ahí en la pantalla. Colega, por favor, póngame la gráfica ahí en la pantalla para que se vea bien. Ahí sí, ahí que le creo. Perfecto, ahí sí. ¿En qué puedes usarlo? En maquinaria que impulsa en tu negocio, herramientas que fortalezcan tu trabajo, insumos que hagan crecer tu emprendimiento. Ser mayor de 18 años, estar en el 60% más vulnerable, residir en la comuna de Longaví, acreditar afectación de daño mediante una institución competente como municipalidad o la delegación presidencial regional. No pierdas esta oportunidad. Iniciativa financiada con recursos del gobierno regional del Maule. Postula hasta el 30 de junio, o sea, hasta el martes. Le queda hoy día para postular y el martes, y no hay más. Porque ya se acaba el mes. Gracias por informarse con nosotros. Estas fueron las noticias el día de hoy, acá en nuestro programa noticioso. Esto fue Más Noticias.
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2: Son las 9:04 a.m. 4 minutos.
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8: Esta carita linda, con mucho amor y cariño desde San Juan, Puerto Rico. Esto es Cosa Nuestra 2. Y dice así.

0: Hoy empezamos rítmico y día viernes, ¿eh? Totalmente rítmicos. Bienvenidos todos y todas a la última jornada de la semana. Es viernes y... ¡Ay, mi cuerpo lo sabe! Hoy ya no alcanzamos a llegar al viernes bien, ¿eh? Se agota, la verdad que el cuerpo se agota, la mente también, ¿eh? Pero vamos a tener sábado y domingo y lunes para reponerlo, ¿cierto? Yo en la semana, el miércoles, dije yo, el miércoles, el lunes es feriado, pero el lunes, pensé el lunes 29, dije, ¿cuándo? Y resulta que este lunes vamos a estar de feriado. Ay, vamos a dormir hasta las 8. Seguro que a las 6 de la mañana estoy despierto. ¿Cómo están ustedes? ¿Dónde está el buenos días? ¿Dónde está ese buenos días mañanero? A ver. ¿Dónde están las mañaneras y los mañaneros? ¿Dónde está mi gente bonita que hoy día dice buenos días, buenos días, buenos días, buenos días, buenos días, buenos días, buenos días? Recuerde que no puedo leer los textos porque están encriptados. Tiene que ser audio. Usted se comunica con nosotros a través de un audio. Un buenos días, buenos días, buenos días, buenos días, buenos días, buenos días, buenos días, buenos días, buenos días. A ver, ¿dónde va a aparecer el primer buenos días en audio? A ver. Quiero ver, quiero escuchar ese primer buenos días, buenos días, buenos días, buenos días.
1: Sí, buenos días, buenos días, buenos días, San Fernando, buenos días, bienvenido al mate.
0: Buenos días, buenos días. Eso, ahí está Juanito con el primer buenos días, buenos días, buenos días, buenos días. Good morning, buenos días, buenos días, buenos días. Saludos para toda la gente de Villa Longaví, representado ahí por Juanito Busto. Para toda la gente que vive camino a la lancha, quienes viven camino a la conquista, camino a las piscinas, a las decantadoras, no a las cantadoras, a las decantadoras. A ver, ¿dónde están los quintanos o quintanas? ¿Dónde están los retiranos o retiranas? ¿Dónde están los miraflorinos y miraflorinas? ¿Dónde están las puntamontinas? ¿Dónde están las cuarterolas? Las cuartinas. Las paininas, paininos. ¿Dónde están los retiranos, retiranas? Los copiguanos, copigüenses. Los parralinos y parralinas. Los linarenses, linarencinas.

¿Dónde están los amigos taxistas? Buenos días. ¿Dónde están las vitrolinas, las vitrolanas? Las esperancinas. Las sectinas, las cerrillanas.

dónde están las marquinas, marquinos, los cuñaínos, los luceranos o lucerinos, lucerinas sanraulinos. ¿Dónde están las pueblerinas y pueblerinos? Las quintanas, quintanos. Las sanluisinas. Las yoyincanas y yoyincanos. Las cuentas clarinas. ¿Dónde están los Villas San Lorencinos? Ahí seguimos, podríamos estar toda la mañana en esa. ¿Dónde están las de las Mercedinas? Mercedinas, Mercedinas. Los puntillanos y puntillanas. Los Vuelta de las Gredinas. 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

minutos. Este es el informe del tiempo. El tiempo. Temperatura del momento 7 grados, máxima para hoy 15 grados, para mañana 4 y 13, para el domingo 0 y 14, para el lunes 1 y 15, para el martes 2 y 9, para el miércoles 2 y 12, el jueves tendremos bajo 0, menos 2 grados. 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

0: 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Son las 9:00 a.m, 32 minutos.
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Ahí tenemos a Romeo Santos junto a Prince Royce. Ay, San Miguel se llama esta canción.

0: Buenos días.
1: Buenos días, don Fernando. ¿Cómo se encuentra hoy?
0: Bien, pues, ¿y usted cómo está? Hoy el lunes feriado, nos vamos de carrete este viernes en la tarde. Nos vamos a la playa en patota, Carlos de la radio. Para que la Yari se bañe. En el mar, pues me refiero, ¿no? Sí, bañarse se baña, pero no en el mar. Mire que este 2026 no pude ir a la playa. ¿Estará escuchando a la Yari por ahí en algún lugar o no? Tenía todo listo para ir a la playa. Tsunami. Tenía todo listo para ir a la playa. No anduvo la micro. Tenía todo listo para ir a la playa. Los amigos no podían ir. Oh, chalayari. No, le resultó este verano, ven. Para la próxima tenés que tomar una micro nomás, pues, amiga. Una micro cualquiera de las que van para Parral, Parral, Cauquenes, Cauquenes, Peyúgue. 9 de la mañana, ya con 48 minutos. 9:48. 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
2: Buenos días, don Fernando.
0: Buenos días, Magdalena. 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

0: Hoy tenemos contacto desde la Feria Libre de los Cristales, porque hoy día están haciendo concurso ahí en la Feria Libre, ¿eh? Así que vaya nomás a comprar lo que necesita en la Feria Libre de los Cristales. Ahí en la plaza. Mucha gente no sabe dónde está la Plaza de los Cristales. Como pasan volados por fuera. Bueno, hay que entrar hacia la escuela de los Cristales, pues ahí está la plaza. Podrían haberle hecho medio, ¿cierto? Medio el camino. Ahí habría cambiado la cosa. Atención, ¿tenemos contacto o no tenemos contacto de los Cristales? Atención, nuestra delegada, ¿qué nos dice?
1: Buenos días, don Fernando. Me imagino que está bien, super, alegrando la mañana como siempre.
0: Claro que sí, pues.
1: Desde acá de la Feria de los Cristales, le hacemos la invitación a la gente para que pueda venir a vernos. Recuerde que hoy día vamos a estar apoyando los concursos desde acá.
0: Ya.
1: Por lo menos donde la tía Pepi, hay un desayuno esperando a alguno de los ganadores.
0: A miércoles.
1: Un desayuno con un exquisito pollo pleto, un café o a libre elección. Así que los esperamos, ¿ya? Que esté muy bien.
0: Oye, me dejó metido ahí con el pollo prieto. ¿Qué es un pollo negro? ¿Qué es prieto? ¿Es negro? ¿Qué es lo que significa el pollo prieto para el caballo prieto, por ejemplo? Un caballo prieto, un caballo negro. ¿No se le habrá quemado el pollo a nuestra amiga? Acláreme la película ya, pollo prieto. A lo mejor así se llama el local, pollo prieto. De Antonio Prieto, de por el apellido. A ver si me lo aclara nuestra amiga Los Cristales, atenta. El pollo prieto. ¿No será el pollo pleto? ¿Cómo? ¿Por qué no pollo completo? Oye, ¿qué concurso están haciendo allá ustedes en Los Cristales? No estoy al tanto de qué tipo de concurso están haciendo. Atento, Steffi. Atenta.
2: Aquí atenta, sí.
0: Ya. Está brillando el solcito, así que todo el mundo corra allá.

0: Sí, sí, atento.
1: Luego de esta interesante pausa comercial, volvemos
0: ya, con los... ¿Cómo vamos a ir a la pausa? Se quedó dormida nuestra amiga la feria.

¡Aló! ¡Hay gente! Tiene que estar muy malas las conexiones de internet para los WhatsApp. ¡Aló! ¡Aló! ¡Aló! ¡Feria Libre! ¡Hospitales! 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

0: Patricia Alejandra, buenos días Patricia Alejandra, está en sintonía de la radio, ¿no?
1: Don Fernando, el pollo prieto es unas...
0: Que yo le entendí el pollo prieto, pues. Mire, vamos a escuchar a la otra amiga ahí que nos envió, mire, pollo prieto, mira.
1: Buenos días, don Fernando, me imagino que está bien, alegrando la mañana como siempre, desde acá de la Feria de los Cristales, le hacemos la invitación a la gente para que pueda venir a vernos, ya. Recuerde que hoy día vamos a estar apoyando los concursos desde acá,
0: ya.
1: Por lo menos donde la tía Pepi, hay un desayuno esperando a alguno de los ganadores,
0: ya.
1: Un desayuno con un exquisito pollo pleto.
0: Yo escuché mal, pues era pollo pleto. Ya le entendí, pollo prieto. Dije un pollo negrito. Ay, que estoy mal de la oreja hoy. A ver, ¿qué nos dice nuestra otra amiga para acá?
1: Don Fernando, el pollo prieto es un as de pollo. Con la diferencia que puede llevar choclo, lechuga, palta, tomate.
0: Pepinillo, ¿podría llevar, por favor? Me encanta el pepinillo, me encanta. También el otro, ¿cómo se llama Ay, se me olvidó el nombre, ya me voy a acordar.
1: Etcétera. Así
0: que, ese me gusta, el etcétera, ese es el que me gusta a mí.
1: Etcétera. Así que de eso se trata el pollo pleto, que al final es un as de pollo.
0: Ahí está.
1: Así que, y bueno, nosotros estamos apoyando los concursos suyos, pues, ¿ya? Si usted quiere que juguemos a adivinar la canción o alguna pregunta que se le ocurra, acá nosotros tenemos varios premios. La señora Sandra está premiando lechugas y limones para las personas.
0: Mira.
1: Don Víctor está entregando premios para las mascotas. Así que interactúe con nuestros locutores nomás y acá los vamos a estar premiando. Y que nos vengan a ver, que es lo más importante.
0: Ah, qué bueno. Oiga, pero hoy día la gente está más floja que mandíbula de arriba. Oiga, no han ni saludado hoy día. Como día viernes, parece que se están todos arrancando para la playa. Oiga, hasta yo me iría a arrancharme a la playa, una cabañita ahí mirando el mar, patita para el cielo. Ya, quiero que así está la cosa. Apoyemos a nuestros amigos de la Feria Libre de los Cristales. Ya son las 10 de la mañana con un minuto. Igual lo tienes time. Donde la tía Penny. ¿Cómo se llamaba la tía de los pollopletos?
1: Puede que pueda venir a vernos. Recuerda, mañana como siempre, desde acá pueda venir a vernos. De acá de la Feria de los Cristales, apoyando los concursos desde acá.
0: Ya.
1: Por lo menos donde la tía Pepi.
0: Tía Pepi. Yo le he puesto tía Penny, ¿no? Oiga, tía Pepi. Tía Pepi, hágale propaganda a sus pollos pletos, ¿eh? Ay, me gustan los as. Pero me gustan, ¿cómo se llama con eso? Con champiñón. Con champiñón, cebolla caramelizada. Oh. ¡Pollo pleto! Oye, yo como salgo como a las 4 de la tarde de aquí, no puedo irme a la feria.

0: ¿Y la comida coreana le gusta?
1: Sí, pues.
0: Tenemos café coreano, está en promoción, 2 por 1500 y son exquisitos.
1: Café coreano. Café coreano, de hecho de café de trigo, de café. ¿Y cómo se le dice? ¿Y cómo se llama el café coreano? ¿Tienen nombre los cafés coreanos, no? Café coreano, bro. ¿Cómo se llama un café coreano? Por ejemplo, café. No sé, se me ocurre un nombre, pero. Es que no sé hablar coreano. ¿Algún nombre especial tienen los cafés coreanos, no?

0: Tenemos podología también acá en la Feria de los Cristales, por si acaso. Acá hay una podóloga, pueden venir a hacerle las consultas. Tiene precios accesibles, también va a domicilio.
1: ¡Chin, chin! Eso es más caro la publicidad ahí, pa' amiga. No es que ya un servicio profesional ahí. No me venga a meter la cuchufleta ya. No es que nosotros tenemos las podólogas acá en la radio. Así que no me meta podóloga ni nada, va a aparecer un cardiólogo de repente. Ah, hasta ahí vamos a llegar nomás con la... Está bien que le hagamos a la feria, pero no a los profesionales. Bro. Que paguen aparte. ¿Cierto? ¿Cierto, amiga Steffi? Oye, está buena la conversa, sí, ¿eh?
0: Ay, perdón, pero es que tenía que pasar igual el aviso.
1: Sí, aprovecha.
0: Ya, pero ya todos saben.
1: Oiga, si va a ir a arreglarse la uñita ahí también, tiene que aislarse las patitas. Ya, ahí aprovechen de consultar también a la amiga podóloga. Hoy en día hay que aprovechar todos los servicios que se le ofrecen a uno de repente. Una consulta no está de más. 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Hoy nos alargamos mucho. Estamos pasados de la hora, tenemos que ir a la pausa comercial. Ya, pero me gusta la alegría ahí de la gente de los cristales. Pues así debieran ser toda la humanidad, ¿cierto? Así que sí. Vamos a la pausa, chicos, chicas, bum bum. Y estamos de regreso, pero tenemos un llamado desde la ruta, desde algún lugar de la ruta de Chile.
2: Buenos días, don Fernando.
1: Buenos días.
2: A la altura aquí del Puente Putacán.
1: Puente Putacán.
2: Kilómetro 294.
1: ¿Qué pasó?
2: Visibilidad nula.
1: Nula, oye.
2: Poca visibilidad, así que tener precaución.
1: Oiga, y aquí está despejadito, no, está todo brillante por acá, por Longaví, así que se va despejando rápido para allá también.
2: En la ruta. Ruta 5 Sur. Mucha precaución, don Fernando, para quienes transitan.
1: Muy bien.
2: Ya que se viene este fin de semana largo, así que esperar que no pase ninguna desgracia.
1: Exacto.
2: Poca visibilidad.
1: Poca visibilidad en la Ruta 5 Sur, sector Putacán. Ahí nuestro amigo Ricardo nos está informando desde Putacán. Vamos a la pausa.
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1: Ah, ya, perfecto. 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

0: Oye, me estaba quedando dormido con la otra canción del Yatra. Ay, pongámosle color mejor con la Fénix. Esta canción se llama
1: Hasta la feria.
0: La venganza de Tina.
1: No.

Aquí estaba la Fénix, 10 de la mañana ya con 22 minutos. Saludamos a todos los cumpleañeros y cumpleañeras. ¿Quién está de cumpleaños hoy día, colega? Hernán Eduardo Hernán Cancino está de cumpleaños. Wildo Sasso Castillo y Emilio Sasso Campo. Mira, Emilio ahí de la tienda Detalles. La familia Sasso Campos.

0: 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Porque al frente hay un árbol. 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Y Minimarque, el 10% de la secta, saludan a todos los cumpleañeros y cumpleañeras. Priscila, ¿qué nos dice Priscila desde Cerrillo, Chile?
1: Muy buen día, don Fernandito.
0: Buenos días.
1: Que esté muy bien, que tenga un buen viernes.
0: Gracias, igual.
1: Y para todas las personas que están viajando, que también tengan mucho cuidado.
0: Eso.
1: Ya, que ojalá no pase nada malo este fin de semana largo, que la pasen bien nomás en familia. Así que un abracito y que sea un buen viernes también para usted y familia.
0: Esa es la idea.
1: Gracias, que esté bien, un abracito.
0: Igualmente para usted, saludo Abraham. Vamos a tratar de pasarla bien. ¿De qué forma? No sé. Descansando por último. Y si mi cuerpo ya es octogenario y se cansa. ¿Cómo que octogenario, colega? Sextogenario. Ay, cómo pasa el tiempo. Nunca pensé que iba a llegar a tanta edad yo. Yo siempre pensé que me iba a morir joven. Yo dije mi papá murió a los 33, mi abuelo a los 30, y dije yo, que muera a los 35, estoy al otro lado. Mi papá murió a la edad de Cristo, pues. Claro que era más Satanás, mi papá. Era diablo el hombre, mujeriego, bueno, mal comete. Era taxista, pues. No es verdad si era taxista, no, si no es broma eso. Taxista de los buenos para tomar y comer, oye. Lacho como él solo. Y taxista. Ahora no son así porque ahora hay cámaras por todos lados. Antes no, antes los viejos sabían hacerla, no estaban ahí. Nadie ahí pasaba de boca en boca. Ay, sabes que había el fulano, pero no quedaba más ahí. Ahora te graban. Ahora quedan los registros, los movimientos ahí en el. ¿No lo sabía, señora, usted? Mire, ahí en el teléfono. Y póngale en el Google, en el Gmail, todos los movimientos que ha hecho la persona. Y ahí va a ver para dónde. No, y para todos los que tienen teléfono, está en la interna ahí del teléfono del Gmail. Usted dice historial de movimientos de la persona.

persona y aparece todo. ¿A dónde fue ayer, anteayer? ¿Cuántos kilómetros anduvo? ¿En qué horario? Ay, está todo en el teléfono. ¿No sabía usted eso? ¿No sabía? Yo lo sé mucho tiempo. Exactamente. Si usted va a Santiago, por ejemplo, le aparece toda la ruta, donde paró, donde se detuvo a tomar un cafecito, a bajar a hacer pipí, donde entró, por donde, por todos lados. Aparece todo en Gmail. Sí. Ya, para los que no sabían. Así que ejerza control nomás, amiga mía, sobre los movimientos. Usted también, señor, puede hacer lo mismo, ¿eh? Ejerza control ahí. Eso, muy bien. Ya son las 10 de la mañana con 29 minutos. 10 con 29. Saludos para Marta Valdés. Marta Valdés fue a la feria, ¿o no? Marta Valdés vive de Los Cristales. Mi amigo Miguel Ángel Díaz, ¿fue a la feria o no? ¿Fue a la feria? Fue a la feria. La voz en off. Invitamos a la gente de Cuenta Clara también que vayan a la feria de Los Cristales. A los de la tercera. A los de las Mercedes. La... ¿Cómo se llama? Paigüén.

0: Vamos a la música.
1: Es que sea acuario, ahí está la cosa. Los acuarianos no son muy apegados a las cosas.
0: ¿Los acuarianos, dice usted? Yo soy acuario. Somos especiales los acuarios. Los acuarianos. Ya son las 10 de la mañana con 31 minutos. Un bonito tema, colega, por favor. Póngame algo bailable y tengo ganas de mover el esqueleto. Estas son las chicas de Spark cuando eran chicas, porque ahora ya están octogenarias igual que yo. Están más antiguas que el hilo negro y yo pensaba que eran de ahora. Son de la época del 70.

0: 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Más Radio, la cadena del Maule Sur, indica la hora. 10 de la mañana, 35 minutos.
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Ahí estamos escuchando la tremenda Shakira junto al grupo Frontera entre paréntesis. Y ahora escuchamos a Ricky Martin, Los Ángeles Azules, y Tini vuelve.

Ya son las 10 de la mañana con 48 minutos. 10 con 48 minutos. 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Ya estamos buscando los premios, los regalos para jugar ahí que tengo en la mano con la Yaris. Y vamos a tener 4 ganadores hoy día. 4 ganadores. 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

0: 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Más Radio, la cadena del Maule Sur, indica la hora. 10 de la mañana, 58 minutos. 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

Ya son las 11 de la mañana con 17 minutos. Hoy día saludamos a Pelayo. Para los que llegan por nombre Pelayo, conozco un puro Pelayo nomás. Mi bolsillo está Pelayo. Para el amigo Pelayo ahí de la calle 3 Norte, ¿cierto? 3 Norte 2 Oriente. El único Pelayo.

0: Pelayo, entonces. 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Aló.
1: Hola.
0: Hola.
2: Hola, amor.
0: Eduardo Parada.
2: Quiero despedirme antes
0: del hombre romántico.

Deporte durante transmisión en vivo a través de una popular plataforma digital. Todo esto habría ocurrido durante varios meses sin que sus padres se dieran cuenta de la magnitud de lo que estaba pasando. El caso ha generado preocupación y reabierto el debate sobre el acceso de menores de edad a las redes sociales, las donaciones online y la importancia de supervisar el uso de esta plataforma a los niños. Estaba enganchada, encantada con sus streamers, que les donó 50 millones de pesos de las cuentas de sus padres. ¿Qué le parece? Ojo ahí, no le hagan a sacar 50 millones a usted y ahí que... ¡Ay! 50 millones de pulga. Oiga, lo que le saquen, 100 lucas, 200 lucas, que tenga ahorradita por ahí. Faltan los niños que llegan y compran un juego, compran recursos, balas, metralletas virtuales para dispararle a los... O compran oro, no sé cómo es la cuestión. Es toda una cuestión parafernálica. Es como jugar al Monopoly o a la gran ciudad, pero virtual. Y tienen que ponerle plata de verdad con la tarjeta y todo el cuento. Así que a tener cuidado, a tener cuidado. Para los románticos, para terminar este bloque, una de Santos Chávez, me dicen por favor, para no empezar a odiarte.

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0: 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Más Radio, la cadena del Maule Sur, indica la hora. 11 de la mañana, 29 minutos.
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11 de la mañana con 44 minutos. 11 de la mañana con 44 minutos. 26 de junio, ya nos queda poquito. Mañana 27, sábado, domingo 28, lunes 29, feriado. Se nos acaba el mes el martes 30. Y el miércoles estamos en el mes séptimo mes.

0: 11 de la mañana ya con 45 minutos. 11 de la mañana con 45 minutos.
1: Don Fernandito, de Marco Antonio Solís, cuando te acuerdes de mí.
0: Ah, pero ya tocamos Marco Antonio, ya tocamos Marco Antonio Solís, para mí. Acabas de terminar una canción de Marco Antonio. De haber sabido se llamaba la canción.

¿Nos vamos con romántica o bailable? Ahí le voy a dejar la interrogante. Hoy tenemos premios de la Feria Libre de los Cristales en el programa con la Yaris, una hora más. Vamos a regalar 5 premios, 5 personas serán afortunadas ganadores. Quienes se ponen con los premios son Fruta y Verduras, Don Manuel. Colaciones donde la tía Pepe. La tía Pepa. La tía Pipe. De todo para tu mascota, también donde El Polar. Artículos de hogar Marisela. Y frutas y verduras de la señora Sandra. Así que tenemos 5 premios. Con ellos vamos a jugar de 12 a 1 de la tarde con la Yaris en una hora más. ¿Qué le parece, Don Patata? 5 premios, gentileza de la Feria Libre de los Cristales, que está inscribiendo gente. Está inscribiendo a quienes quieran ser parte de este proceso feriante. ¿Bailable o romántica?

gusta bailar. ¿Usted prefiere que la canción que va después de nuestro programa sea romántica? O sea, bailar. Las últimas canciones han sido románticas o estaban solicitadas. Bailable o romántica, bailable o romántica, bailable o romántica, bailable o romántica, bailable o romántica. Ustedes lo deciden, chicas.

Usted que está en sintonía de la radio hasta ahora. Bailable, romántica, bailable. ¿Cuál es su opción? ¿Bien a la vena? O por ejemplo, un Salo Reyes puede ser. Puede ser un Rake. Un Marisela puede ser romántico. O puede ser bailable. O un Luciano Pereira. Con otro artista, pues hay tantos bailables. No estoy hablando de cumbia, estoy hablando de canciones rítmicas. Chibidombo, chimbidimbi, chimbidombo. Chibidombo.

0: ¿Qué va a despedir nuestro programa? ¿Una bailable o una romántica? ¿Ah? Vote ahora, vote ya, vote ahora, vote ya, vote ahora, vote ya, vote ahora, vote ya. Vote ahora, vote ya. Me quedan 2 minutos para votar. Me quedan 2 minutos para votar. ¿Bailable o romántica? 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Junto a ellos dimos vida una mañana más. Estamos esperando votación.
1: Bailable.
0: Una.
1: Bailable.
0: Dos.
2: Romántica, siempre romántica.
0: Dos, uno.
3: Puede ser. Hola, don Fernando. Hola. Puede ser Marisela con el grupo Cañaveral.
0: La pregunta es, ¿bailable o romántica? Maribel, ¿es bailable o romántica? Aténgase, por favor, a lo correcto. Si no, hay que pasar el teléfono a la Pascal. Va ganando la opción bailable 2-1. Maribel Castillo. De los castillos de arriba.
3: Ya, colóquese un bailable nomás.
0: Ya, ganó un bailable. 3-1. Yo tenía listo un romántico. Dije, va a ganar el romántico, pero no me equivoqué. 3-1.

¿Qué tan bailable, colega, tiene ahí a la mano? Matador, matador, te están buscando, matador. La vasectomía. Despacito.

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1: Más Radio, la cadena del Maule Sur, indica la hora. 11 de la mañana, 59 minutos.
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0: ¿Cómo están? Buenas tardes. Aquí comienza una hora más. Entre dos la hacemos igual nomás. ¿Cómo están? Día viernes, saludando ahí a todos ustedes, a todos los que nos escuchan a través del 99.9.
1: Así es, pues, disfrutando de día viernes y día que tenemos
0: día viernes. Oye, hay solcito, que es lo más rico.
1: Hable nomás.
0: No le contaba que está más agradable el día de hoy. Así que saludar ahí a todos ustedes, a todos los que están trabajando, a todos los que nos están escuchando. Y contarles que se viene bueno el día de hoy también. ¿O no, don Feña?
1: Se viene bueno, que vienen hartos premios.
0: Sí, se viene bueno el día de hoy. ¿Qué tenemos de premio el día de hoy?
1: Rellene otra cosa porque estoy contestando acá.
0: Ah, ya. Así que para que ustedes comiencen a prepararse, ahí para la gente que está en nuestra sintonía, que se comunique con nosotros a través del teléfono, también a través del WhatsApp. Ahí ustedes se pueden comunicar al +56 732 735408. Ahí para que comiencen a enviar sus saludos y en un ratito más a participar con nosotros. Se viene, pero bueno el día de hoy. Ahí para que ustedes participen junto a nosotros. Oye, les voy a mandar un saludito ya a las chiquillas del CESFAN, que estaban tempranito ahí escuchando más noticias. Ahí son fan de Don Feña, las chiquillas en la mañana.
1: ¿Dónde?
0: ¿En el CESFAN? En farmacia, sí. Simpática la chica, ¿no?
1: Ahí démosle saludo entonces a la farmacia ahí del CESFAM.
0: Oye, todas las mañanas ahí escuchando una mañana más. O sea, Más noticias. Y yo les digo, ¡ay, están escuchando a mi colega!
1: Ya, tenemos concurso y está ordenando acá respuestas también acá en el WhatsApp.
0: Tenemos concurso para que ustedes concursen.
1: Sí, ¿qué tengo en la mano? Tenemos premios de la Feria Libre Los Cristales hoy día y tenemos premios de premios sorpresa de frutas y verduras, ¿verdura? Don Manuel. ¿Eso? Ahí sí, pues no frutas y Manuela, que no tiene nada que ver la fruta y la...
0: No.
1: La fruta no. Y las Manuelas aquí.
0: Pues. No, por supuesto que no.
1: Ya, frutas y verduras, don Manuel, colaciones donde la tía Pepe.
0: ¿Ya?
1: ¿Será la tía Pepe o se habrán equivocado de nombre?
0: ¿La tía Pep?
1: La tía Pepa será la tía Pepa será.
0: ¿La tía Pepe?
1: Oiga,
0: o la
1: amiga,
0: tía Pepe?
1: Amiga Steffi.
0: La tía Pepi.
1: ¿Es donde la tía Pepi o de la tía Pepe? La tía Pepi. También tenemos regalo de todo para tu mascota, donde el polar.
0: Ah, ya, el polar.
1: ¿Están venga escuchando la radio o no? Artículo de Gar Maricela. Y fruta y verdura de la señora Sandra. Tenemos entonces 5 premios hoy día viernes.
0: Hoy estamos regalones el día de
1: la tía,
0: hoy.
1: La tía Pepi, ahí sí.
0: Háganse esa.
1: ¿Cómo?
0: Háganse esa con 5 premios.
1: 5 premios de la Feria Libre de los Cristales. ¿Qué tengo en la mano?
2: Siempre listo, Arsenio.
1: ¿Qué tengo en la mano, doña? No, es muy obvio, Puchari. Es muy obvio.
0: ¿También?
1: También es obvio.
2: El hombre más famoso.
1: Tiene que ser algo más difícil. Espera, algo para que juegue la gente.
0: ¿Ya?
1: No le van a chuntar al toque. Yo estoy buscando algo aquí para pasártelo en la mano.

0: se cayó, llegó a sonar, ya sabemos que es duro. Ay, Yari se resbaló, disculpa Yari, ¿eh? Yo pensé que iba a quedar encima de la mesa. Encontraste Yari, cuidado, no te va a caer un sonoro. Está todo doblado la Yari buscando. Ay, ay, ay, que está mal. Está mal ese estado físico, oye. Se puso roja en una pura gachada.
1: A eso súbele que a este lado hace calor siempre.
0: Yari, echemos la culpa al calor. Ahora vamos, hay que hacer ejercicio, Yari.
1: Ya, pero la primera pista es que suena.
0: Es que suena. Suena porque es dura.
1: Sí.
0: Es dura.
1: Es dura y suena.
0: Dura y suena porque.
1: Al caer suena.
0: Si cae en la madera, suena.
1: Sí.
0: Si cae en la cerámica, suena.
1: También.
0: Si cae en un vidrio, suena.
1: También.
0: ¿Qué tiene la Yari en la mano? Recuerda que tenemos 5 premios de la Feria Libre de los Cristales.
1: El día de hoy está funcionando la feria, ¿no?
0: Hoy día está funcionando, el día viernes. Martes, viernes y los domingos Feria Persa. Recuerda que tenemos premios de fruta y verdura Don Manuel, colaciones donde la tía Pepi, regalo de todo para tu mascota donde el Polar, artículos de hogar Marisela, fruta y verdura la señora Sandra, que son todos miembros ahí del grupo de vendedores de la Feria Libre Los Cristales. Pregunta, señorita Yari, para que la gente ya comience.

0: ¿Es común que exista esto en las casas?
1: Sí.
0: ¿Ah?
1: Sí.
0: Sí.
1: Sí.
0: ¿En todas las casas hay?
1: En todas las casas.
0: Ya, en todas las casas hay.
1: No hay casa que no la tenga.
0: Todas las casas tienen. ¿Una o más de una?
1: Más de una.
0: Más de una.
1: Más de una.
0: Ya entendemos que algo femenino, porque es una. La.
1: La.
0: No son las.
1: No, es la.
0: Es la. Es dura.
1: A ver si lo he
0: hecho. Es dura.
1: Sí. En todas las casas hay.
0: En todas las casas hay una
1: más
0: o
1: más de una.
0: Una o más de una.
1: Más de una. Claro, una o más de una.
0: Participan solo los audios. No participan las personas que escriben.
1: No, solo audios.
0: Ya son las 12:19. La Feria Libre de los Cristales hoy día se pone con 5 premios.
1: Oye, tremendo, ahí, gracias.
0: Eso. ¿Qué tiene en la mano la Yaris?
1: ¡Adivine!
0: Es dura.
1: Hoy sí lo tengo en la mano.
0: ¿Se dobla?
1: No.
0: No. ¿Y qué pasa si se dobla?
1: Es que es imposible que se doble.
0: Ya, pero si usted la toma con un alicate de un lado y de otro lado le pone firme el otro lado, ¿qué pasa si trata de doblarla?
1: Se quiebra.
0: ¡Se quiebra! Pero hay unas que se doblan. Mm. Y no se quiebran.
1: Pero no todas.
0: No todas.
1: Yo creo que hemos dado muchas pistas.
0: Sí, pero está bien para que la gente participe. Porque son 5 premios, tenemos que tener hartos concursantes.
2: No pares.
0: No pares.
1: No pares. No pares.
0: No pares. No pares. No pares. No pares. No pares. No pares. Es viernes y mi corpóreo lo sabe.
1: ¿Quieren que siga? ¿Quieren que pare? ¿Quieren que siga?
0: ¿Cómo dijo?
1: ¿Quieren que siga? ¿Quieren que pare?
0: Ah.
2: Y vete.
1: ¿Qué había escuchado?
0: No, entendí mal la última parte.
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0: ¿Quieren que siga?
1: Sí.
0: ¿Quieren que pare?
1: No.
0: ¿Quieren que siga?
1: No. O sea, sí.
0: Sí. Vente para acá, nos dice Maluma.
1: Vente para acá.
0: Vente para la feria.
1: Vente a adivinar ustedes. De una vez,
0: tu descanso es de la... ¿Es dura? Si cae en cualquier superficie, suena.
1: Suena.
0: Hay más de una en las casas, pero lo que tiene la llave, la Yari en la mano, es una.
1: Es femenina.
0: Es femenina.
1: Porque es la.
0: Se puede quebrar, se puede doblar también.
1: Sí. Pero esta que tengo yo cuesta.
0: Pues esta sí es dura,
1: sí,
0: muchacha.
1: Es dura.
0: Es más dura. ¿Sirve para limpiarse los dientes?
1: No.
0: No.
1: Y yo tan seria que le digo, no.
0: No, porque que son pistas. ¿Sirve para limpiarse los dientes?
1: No.
0: No. ¿Quieres un atajo y lo quieres por otro? ¿Sirve para rascarse la guata? ¿En caso apuro?
1: Depende.
0: A ver. ¿Rascarse la guata?
1: No.
0: ¿No sirve?
1: No. O sea, igual sabría.
0: Tiene algo relacionado. Esto que tiene la Yari en la mano está relacionado con la boca nuestra. ¿Cierto que está relacionado con la boca nuestra? Porque tiene algo que tiene nuestra boca. Algunos tienen más, otros tienen menos, pero... Oye, buen tema este, el vente para acá con Maluma y Ricky Martin. ¿Qué tendrá en la mano la cita? La doña, yo le digo la doña, ¿ya le dicen la cita?
1: Sí, allá me dicen la cita.
0: Yo le digo doña. ¿Tiene hoyito?
1: Sí.
0: ¿La ya? La que tiene. ¿Qué te quiere? ¿Qué te quiere? ¿Qué te quiere? ¿Qué te quiere? ¿Qué te quiere? ¿Qué te quiere? Oye, ando yo mal, parece.

0: Hola, buenos días, don Fernando. Lo que tiene la señorita Yari es una peineta.
1: ¡Una peineta!
2: ¡Vamos a anotar ahí, peineta!
3: Dígame, señor primero.
2: Peineta, peineta, peineta.
1: ¿Una peineta loca?
2: Una peineta loca.
1: Oye, la peineta. Y claro, si cae al suelo, suena. Está relacionada con la boca nuestra.
2: Sí.
1: ¿Por qué? ¿Por qué la peineta está relacionada con la boca nuestra, doña Yari?
2: Ah.
1: ¿No sabe?
3: Ah,
1: ¿por qué?
3: Ya.
1: Y ahí, sí, vamos.
3: La ilusión es un tesoro.
2: Ahora caché.
3: Dígame, señor primero.
2: Obviamente no se lo iba a decir.
3: ¿Cómo se?
1: Ah.
3: ¿O es el huevo la gallina?
1: Ya participen nomás, Irma, enhorabuena.

0: se puede doblar, pero se puede quebrar.
1: Sí.
0: La gallina no. Esta es clásica, esta cumbia de los años, ¿no? O sea, 80.
1: Oh, hace años ya.
0: Ah, más años que yo.
1: La gallina no.
2: La gallina.
0: ¿Acaso no es más antigua?

0: mil ahí.
1: La ilusión es un tesoro.
2: ¿Y a quién crees que la muestre?
0: Dice, ¿en qué parte de la casa se usa? Porque puede ser muchas cosas.
1: Una como sea.
0: Pero láncese, pa' amiga.
2: Sí, o adivine.
0: Láncese, Irma.
1: Primero.
0: Láncese con una. Con algo que se imagina usted. ¿Qué se imagina que se puede quebrarse o doblarse? Que es dura y que al caer al suelo suena. Láncese, láncese a la piscina. ¿Qué es lo que cree que al amigo Nelson? ¿Qué? Los lentes. Los lentes. Ya, está participando el amigo Nelson también ahí porque dice que son los lentes.
2: Ya.
0: Los lentes. Vamos a ver si son los lentes al final del programa.
2: Sí, al final del programa.
0: Porque dice que se pueden quebrar. Mira, sí. Se estira, dice. Ahí, si cae al suelo, se suena, ¿no?
2: Sí, claro.
0: No, sí suena. Tiró los lentes al suelo el amigo Nelson, chiquito. Ay, ay, ay.
2: Tiró los lentes para ver si sonaban.
0: Oye, son flexibles tus lentes. Bueno, pues son.

0: Son Raivón. Ya, muy bien, ahí estáis participando. Si estáis participando. Ahí te aviso, si ganaste te aviso. Atento nomás, atento ahí.
1: La ilusión es un tesoro. Dígame, señor primero. Si es que uno es como cero.
0: Sí, son las 12.29. Tenemos regalo.
2: Dijimos también que tiene un hoyito.
0: ¿Tiene un hoyito? ¿Para qué? ¿Y para qué será el hoyito ese?
2: Se va Dios.
0: ¿Cómo vas a saber para qué el hoyito?
2: No, pero yo no voy a decir.
0: Ah, la gallina. Es para que respire.
2: Es que es como obvio, bo.
0: ¿Por qué?
2: No, bo, me refiero a que si ya lo digo, es como muy obvio. Bo.
0: 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Fruta y verdura Don Manuel, colaciones donde la tía Pepi, alimentos para tu mascota donde el Polar, artículos de hogar Marisela y fruta y verdura de la señora Sandra.
2: La gallina. O sea, no. Hoy tenemos cinco ganadores.
0: Ya, Irma no quiere decir nada.
2: Ah, ¿pero por qué?
0: No lo sé.
2: ¿Por qué?
0: Porque quiere saber en qué parte de la casa se usa.
2: Ah,
0: ¿la puede usar en el dormitorio?
2: Sí.
0: Sí. ¿La puede usar en el baño?
2: También.
0: También. ¿La puede usar en la cocina?
2: También.
0: También.
2: Sí, también, ¿por qué no?
3: Más energía.
0: Danza la manivela. Oiga, a mí no me haga mover mucho porque ando con la lumbalgia.
2: Hoy día no podemos bailar, o sea, Don Peña no puede bailar.
0: Y la Yari no puede porque se pone roja al agacharse. Oiga, se le cayó lo que tiene en la mano y se agachó, pero se paró a pura quejumbre.
2: Se le cayó porque me lo tiró. Y ahí todos cacharon que sonaba.
0: Ahí, claro, sonó tajes. ¿Qué será lo que tiene la Yari en la mano? ¿Le damos otra pista, no? Ya.
2: ¿Ya qué otra pista vamos a dar?
0: Estar, lo que tiene en la mano está relacionado con la boca nuestra.
2: Sí.
0: Es duro.
2: Sí.
0: Si lo tuerce, ¿se puede doblar o quebrar?
2: También.
0: ¿Tiene hoyito?
2: Sí, también.
0: Hay de varios portes.
2: Sí.
0: ¿Ahí tiene otro?
2: Sí, de varios portes.
0: Hay de varios portes.
2: ¿Esa no la habíamos dicho?
0: No. Carolina, no, borre sus mensajes, Carolina.
2: Carolina.
0: Está borrando mensaje la Carolina.
2: Ah, pero ¿por qué borran? Porque se arrepiente.
0: Se arrepiente, dice, no es lo que dije.
4: Buenas tardes, Yari.
2: ¡Patito!
4: Buenas tardes, don Fernando.
0: Buenas tardes.
4: Yo pienso que lo que tienen a Yari en la mano es un cepillo de pelo.
0: Cepillo de pelo.

0: Hola, buenos días. Yo creo que la peineta.
1: La peineta. Doña ya, doña Ma, Moira.
2: Moira.
1: Maura le iba a decir. Maura Rivera, nada que ver con la Maura Rivera, es la Moira, ¿no?
2: Pero si la Moira siempre participa.
1: Siempre participa ahí de la clínica dental Salfi, que se va a poner con un regalito, creo.
2: Bien ahí, bien ahí.
1: Ojalá, vos. Oiga, dígale al doc ahí que se ponga con un.
2: Con un premio.
1: Con un destartraje. ¿Sabe lo, que es un destartraje?
2: ¿Un destartraje?
1: Sí.
2: No.
1: Momento cultural.
2: Ya.
1: ¿Sabes lo que es la limpieza de dientes?
2: Ah, obvio.
1: Ahí va.
2: ¿Para allá va?
1: Ahí, pues. Todo lo sacarle toda la orillita y todo eso.
2: Ah.
1: ¿Cierto, Doc? ¿Quién sabe? La próxima semana tenemos un destartraje por acá.
2: Un destartraje.
1: ¿Dónde está el traje? Es como la Shakira que está hecho tira. Esta música debería estar en la en los casorios.
2: ¿En los casorios?
1: Los casorios. Oye, ¿cómo estará el Iván con ganas de volver para acá para la radio?
2: ¿El colega irá a volver?
1: No sabemos si vuelve o no vuelve.
2: Que hay rumores.
1: Hay rumores, hay que, rumores. Se va a Talca.
2: ¿Cómo que se llama? La
1: movidita.
2: La movidita.
1: Allá se la van a moversela. Allá sí que se la van a mover a mi roto. Allá lo quiero ver.
3: Arre que llegando caminito.
1: Arribipú.
3: Arribipú. Arre que llegando caminito.
1: Tenemos peinetas.
2: Yo también me voy a ir a la movilita.
1: También se va a andar la sigue,
2: Iván. La otra semana.
3: ¿Por qué no le dice a Forgar? ¿Por qué no le dice?
1: Creo que le van a hacer prueba de micrófono, tío.
3: Tres pasos para adelante, da tres pasos para atrás.
2: Va a estar una semana ahí.
1: Hola, dice por acá. Hola, Catita. Es Catita la que nos escribe.
2: Catita.
1: Participan los audios, Catita. Hoy harta gente nueva que se está uniendo a la radio, eso bonito.
2: Es que nos están escuchando.
1: Están escuchando por todas partes.
2: Que se pasan el dato.
1: Oye, tendríamos que preguntarle al director de la radio si sabe o no sabe si vuelve Iván Valdivia.
2: Preguntémosle. Ya que está ahí.
3: Eso.
1: No sabes.
2: No sabes. Iba a decir algo, pero me
3: jodó. Arre que llegando.
1: ¿Ah? ¿Hay un sobre azul aquí?
2: Ah.
3: Arre que llegando caminito.
1: Arrepiéntete, Iván Valdivia.
2: Nos mostraron el sobre azul.
1: Está colocando, empezando a colocarle las play iniciales ahí.
2: Pero tal vez es el mío.
1: Oh, o el mío.
2: O el suyo. Arre, o el de Jesús.
1: El de Jesús.
2: Yo creo que el de Jesús.
1: A ver, nuestra amiga que anda pegando la pera acá al longa ahí.
4: Hola, don Fernando. Ah.
1: Hola.
4: Yo soy la sobrina de la tía Chana.
1: La sobrina de la tía Chana, mira.
2: La Sandra.
4: Es Sandra. Y quiero concursar y yo digo que es una peineta.
1: Una peineta. Sobrina de la tía Chana, mira, ya sabemos que le dicen Chana a la Sandrita Burra. Ay, tía Chana.
2: La tía Chana.
1: Está bien, qué lindo, ¿ah? ¿Eh? Ahí me dicen tío Feña.
2: Tío Feña.
1: ¿Y a ti cómo tío te dicen?
2: A mí me dicen Yari.
1: Tía Yari.
2: Sí, tía Yari. Bueno, mi sobrina me dice tía Yari. Mi otra sobrina no, me dicen Yari.
1: Yari.
2: Yari nomás.
1: Oye, Yari.
2: Oye, Yari.
3: Eso.
1: Oye, qué buena la burrita.
3: Tres pasos para atrás. Arre, mi burrita. Esa
2: también
3: no
2: es antigua.
1: También es antigua. Más que el hilo negro.
5: Hola, buenos días.
1: Buenos días.
5: Yo pienso que puede ser un cepillo de dientes.
2: Un cepillo de dientes. Ya no vamos a descartar nada.
1: No.
2: No.
1: Todavía no.
2: No.
1: Pero están cargados para el cepillo de dientes y la peineta.
2: Sí.
1: Y no sé por qué.
2: Es que me dijimos que tenía relación con
1: la boca.
2: La boca.
3: Eso.
1: Pero el cepillo tiene relación con la boca.
2: El cepillo de dientes.
1: Ah, el cepillo.
3: Sí. Caminito, aquí Michu, aquí Michu.
1: No tenía que decir la palabra diente usted, pues señorita.
3: Aquí Michu,
1: doña.
3: Aquí Michu va mi burrita, aunque vaya no.
2: Pero que la señora dijo cepillo de dientes.
1: Oye, tenemos que apurarnos porque mi abuela me está reclamando que le entregue la.
3: Tres pasos para adelante, tres pasos para atrás.
1: Le entregue la prótesis.
2: La señora dijo cepillo de diente, pues.
3: Y ya pronto llegaremos, sí. Y te voy
1: a... Nadie le va a juntar que una prótesis dental que te...
2: No.
1: Se está poniendo seca. Hay unas más flexibles que la otra. Hay una flexible ahora y otra metálica. No, le vamos a decir. No, que no. ¡Ay, Ingrid! Está bailando allá en Mesa Mami, la Ingrid.
2: ¡Ay, ay! Uy, uy.
5: La prótesis, tío Fernando.
1: La prótesis dental.
2: Vamos a anotar ahí la prótesis. Tío Fernando. Tío Fernando.
1: La Yari la toca y le toca y le toca.
2: Sí, después la...
1: Ya, Yari, hay que lavártela antes de ponértela. Está muy manoseada.
2: Que lavarla bien lavada.
1: A ver qué nos dicen por acá.
6: Es el cepillo de diente que tiene en la mano.
1: Cepillo de diente.
2: Cepillo
1: dental.
3: Ahora te llegas un caminito.
1: A ti y tú.
2: Ay, yo me pongo nerviosa.
1: ¿Te pones nerviosa con la gente?
2: Sí.
1: Oh.
3: Aquí me chuba mi burrita, aunque vaya enojadita, porque no le dice alforja, porque no le dice.
1: Oye, que se ven callados sin los dientes, usted veía.
2: Sin los dientes.
1: No, sin los dientes.
3: Arre, arre, mi burrita, no me hagas enojar. Ella pronto.
1: Al menos tiene los colmillos. Le vamos a decir la vampira Yari.
2: La vampira.
1: Claro que queremos premio, pues. Estaba tirando yo el estaba tirando el anzuelo por si picaba.
2: Ah, bueno, ¿y pico?
1: Está picando. Que tire el cordelito.
2: Vamos.
1: Ya, ¿cuál va a ser el premio de Clínica Dental Salfe?
0: Para la otra semana, el miércoles, dice el doc.
1: Ya. ¿Qué cosa?
0: Para la otra semana, el miércoles, dice el doc.
1: Ya.
2: Ah, para ya, el miércoles buena, vamos a hacer concurso
1: con Clínica Dental Salfe, entonces.
2: Ah, pero yo no voy a estar el miércoles.
3: Ahí está el dueño.
1: Pero va a estar el Iván.
2: Ah, si es que.
1: Si es que llega. Ah, pero yo también voy a estar, po.
2: El miércoles voy a estar durmiendo.
1: Ah, sí, pues yo voy a estar aquí por el miércoles. Ya me estaba yendo a vacaciones y yo que la semana que me queda. No, va a tomarme la otra semana, el otro mes. A ver qué nos ofrece la Clínica Dental Salfe, a ver.
0: Don Fernando, una limpieza, dice el doctor.
1: Una limpieza dental, Yari.
2: Una, ¿cómo la nombró?
1: De Star Traje. Ya, pero la vamos a llamar limpieza dental. Así que el miércoles tenemos concurso con la Clínica Dental Salfe. Una limpieza dental completamente gratuita para la persona ganadora. Y me anoto yo, po. Naite tonto para recuperar.
2: Buena. La otra semana también van a hacer concurso igual.
1: Ah,
2: la otra semana igual se van a
1: igual
2: hacer.
1: Igual vamos a hacer el miércoles concurso.
2: Ah, bueno. Ahí yo puedo participar desde mi casa.
1: Puede participar.
3: Eso.
1: Pero no se va a ganar el premio porque usted es parte de la radio.
2: Yo me quería ganar el premio.
3: Arre que llegando caminito, aquí Michu.
1: Otra pista.
2: ¿Ya?
3: Arre que llegando caminito, aquí Michu.
1: Si usted la. A ver, si usted la usa mucho, se gasta.
3: ¿Ya? ¿Sí?
1: Claro, es que iba a decir otra palabra que sonaba feo. Pero
2: sí, estaba pensando la misma palabra.
1: Porque cumple una función. ¿Y por qué se desgasta? No lo vamos a decir.
2: No.
1: Por el uso no vamos a decir.
2: Por el uso.
1: Inés Romero eliminó sus dos audios. ¿Por qué Inés Romero eliminó los audios?
2: La voy a dejar ahí.
1: Ahí, déjela ahí. Déjela como auditora insensible. No, insensata no. Como dubitativa.
7: Hola, es una placa de bruxismo.
1: Una placa de bruxismo.
3: Eso.
1: Esa que después
2: que claro.
1: Para que uno no se restriegue los dientes cuando duerme, se aprieta la mandíbula. Aquí tenemos otro mensaje, a ver.
3: Aquí Michu.
8: Hola, don Fernando.
1: Hola.
8: Yo ya llegué a la Feria de los Cristales a buscar mi premio.
1: Ya,
8: estoy esperando mi premio.
1: Nada que ver, po.
2: Todavía no ha ganado.
8: Fernando, anda modo viejito hoy día. Por sí, favor, don Fernando.
1: Sí.
8: ¿Sabe qué? Lo estamos pensando mejor con las pistas y pensamos que es una llave.
1: Una llave, ya.
8: Del lavaplato. una llave.
1: Una llave de lavaplato, anote. Llave de lavaplato.
2: Llave lavaplato. Lavaplato.
1: Llave de lavaplato. Específica a la leñora. Uh-huh. María Rojas, ¿qué nos dice?
9: Una moneda.
1: ¡Una moneda!
2: Una moneda.
1: Anote moneda.
2: Moneda. ¿Por qué? Porque suena.
1: ¿Qué suena? Y se quiebran también, se doblan.
2: Sí, se doblan.
10: Mira, mira. Y ahí está el dueño de la burra.
1: ¿De qué material es doña Yaris?
2: Metal.
1: Metal.
2: Metal.
10: Como el dueño, sí.
1: Por lo tanto, estaríamos descartando
2: la peineta.
1: El cepillo.
2: El cepillo.
1: ¡Ah!
11: Se mete
1: y sale el Z. ¿Cómo la oía?
2: No, lo que dijo.
1: Ya, descartamos la peineta y descartamos el cepillo. Amigo de Seguridad Ciudadana, ¿qué es lo que? No sabe. No sabe, está metido,
2: no sabe,
1: está,
2: no
1: metido,
2: sabe.
1: está metido. Ahí va, saludos para el amigo José.
10: Mi burrita, no me hagas enojar, que ya pronto llegaremos y te voy a dar tu baile.
1: ¿Qué dijo?
9: Una moneda.
1: Una moneda.
2: Una moneda.
9: Cuchara.
1: A ver.
9: La cuchara.
1: La cuchara.
2: La cuchara.
1: Es de metal la cuchara.
2: Sí.
1: ¿Qué pasó acá?
2: Pero hay de madera también.
1: Ah, pero sí, siempre de madera. Pero la que usted tiene la
2: es de metal.
1: Es de metal, ¿cierto?
2: Yo tengo es de metal.
1: Esta es la sonora Mi Mamita. ¡Ay, qué buen ritmo de día viernes!
2: El cuerpo lo sabe.
1: El mío lo sabe perfectamente. ¿Qué es lo que dijimos? La cuchara. Anote, la cuchara.
2: La cuchara, sí, la cuchara.
12: Hola, buenos días. Yo creo que son las llaves.
1: Las llaves.
2: Las llaves.
10: Me perdió la cadenita.
1: Yo le voy a decir que es un artículo único. Lo que la Yari tiene en la mano es un artículo femenino. Ay, que no puedo decir femenino.
2: Ah.
1: Único.
10: Carmen, por eso no voy a olvidar.
1: Es singular, es la.
2: La.
10: Llevo dentro, Carmen.
1: Puede ser la cuchara.
10: Dentro de mi pecho.
1: Puede ser la.
10: El nazareno.
1: Pero es la.
2: Es la.
1: No son las.
10: Aquí y al nazareno.
2: Aclaramos.
9: Yo digo que es una ampolleta.
2: Una ampolleta
1: metálica. Muy bien. Pero la ampolleta no se dobla, po. La ampolleta se rompe, po, amiga. Jacqueline se revienta. Y es de vidrio la ampolleta.
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1: ¿Y a dónde está el hoyito la ampolleta?
10: Y el rizo de tus cabellos, Carmen. Y el rizo de tus cabellos.
2: Yo dije que esto tenía un hoyito.
1: Tiene un hoyito. Mm. La que usted tiene en la mano tiene un hoyito.
2: Sí. La que yo tengo tiene un hoyito.
1: Ya.
9: Bueno, yo creo que es una cuchara.
1: Una cuchara.
2: Una cuchara.

0: ¡Ay, qué buena cumbia para día viernes!
1: Uno con la mano.
0: ¡Ay, ay, ay!
2: Buenas tardes, don Fernando. ¿Es la cuchara?
0: ¡La cuchara!
1: ¡La cuchara! Casi,
0: casi. Casi, anduvo cerca.
1: Oye, les voy a decir que hemos dado todo. O sea, hemos caído. O sea, hemos. ¿Cómo se dice?
0: Hemos dado todas las pistas.
1: Hemos dado todas las pistas y no han caído.
0: No han caído, ¿cierto?
1: No han caído.
0: No han caído todavía.
1: De hecho, delante de Don Peña.
0: Yo antes lo dije. Yo dije lo que era. Entre todas las cosas que hablé, se me salió la palabra. Pero le vamos a decir a la gente que nadie le ha apuntado.
1: No.
0: Porque es la.
1: Es la. No las.
0: No las.
3: Impostora.
0: Nadie le ha apuntado de todos los que han hablado hasta la hora. A ver.
4: Hola, son las llaves.
0: Veamos.
5: Hola, don Fernando, señorita Yari, buenos días. Espero que tengan un lindo día.
0: Gracias. Igual.
5: Es la llave para abrir puertas.
0: Sigamos.
6: Hola, hola, buenos días. Es la peineta, porque tiene dientes como nosotros.
0: Ah, mira, mira. Es como está como Dora la Exploradora.
1: Sí.
7: Hola, Fernando. Hola, Yari.
1: Hola.
7: Yo creo que es la peineta.
0: La peineta. ¿Eh?
1: Muchachita, muchachita. La
6: peineta. Don Fernando, puede ser la cuchilla.
0: La cuchilla.
1: La cuchilla.
0: La cuchilla.
1: La cuchilla, loco, te voy a sacar la cuchilla.
8: Una llave. Y también se puede usar en el auto.
0: También se puede usar en el auto. ¿Sí?
9: Hola. Yo pienso que es una llave.
10: Un cepillo de dientes.
11: La cuchara. Es una cuchara.
12: Hola, tía Fernando. Hola, tía Yari. Es una llave.
13: Puerta.
12: Una llave para abrir las puertas.
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15: Hola, don Fernando. Es un cepillo de dientes.
1: Un cepillo de dientes.
15: Pienso que es una bombilla para tomar mate.
0: ¿Una bombilla? ¿Cómo la apuntó?
1: ¿Cómo la apuntó?
0: Oye, apaga el micrófono. Patata, hombre.
16: Hola, ¿puede ser un cepillo de dientes de esos modernos? ¿Unas tijeras?
1: ¿Unas tijeras?
17: Hola, yo creo que es la llave.
18: Yo creo que es una bombilla de mate de metal.
19: Yo digo que es una cuchara.
6: Hola, Yari. Hola, don Fernando. Yo creo que es una cuchara.
4: Hola, yo creo que es la cuchara.
1: La cuchara.
8: Don Fernando, ¿puede ser la cuchilla? La cuchilla.
9: Yo creo que son escobas o escobillones que sirven para barrer.
1: Ya.
9: Puede ser una de esas cosas que se ponen en la boca, esas flequitas, para cuando uno sufre de fruxismo, eso que uno aprieta los dientes.
0: Ah,
1: ya. ¿Puede ser? Ya lo dijeron.
0: Sí.
9: Una prótesis, obvio, dental.
0: Sí.
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0: Oye, ¿sabe que el perro ayer casi me comió la mano?
1: Me está.
0: Sí, le fui a dar carne.
1: ¿Ya?
0: En la mano y que me pega el tarascón y me agarró la mano. Estaba hambreado el perro y 3 días que no comía. ¡Aló!
16: Hola.
1: Hola, ¿con quién?
16: Yo pienso que es una prótesis dental.
0: Una prótesis dental. ¿Y cómo se llama usted?
1: ¿Cómo se llama?
16: Mercedes.
0: ¿Y de dónde nos escucha Mercedes. Usted, Mercedes? ¿De dónde nos escucha?
16: San Raúl.
0: De San Raúl. Raúl, ya.
1: San Raúl.
0: Una prótesis dental.
1: Sí,
0: ya.
1: Eso dijo, una prótesis dental.
0: Ya, muy bien.
1: Ya anotadita.
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0: En metálica.
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19: Puede ser una bombilla para el mate.
1: Una bombilla.
0: Bombilla, argentina.
1: Una bombilla.
19: O también puede ser una llave. Para abrir la puerta de la casa.
1: La puerta de mi corazón.
0: Ahí está el local, el Polar.
1: El Polar.
12: Don Fernando, la llave para abrir la puerta.
0: ¡Oh!
1: ¡Oh! pero qué mágico.
0: Qué mágico. Hoy han aparecido hartos niños, ¿eh? Sí.
1: ¿Se habían extrañado?
3: Buenos días, don Fernando. Yo pienso que es una peineta.
0: Una peineta.
3: Yo pienso que es una cuchara.
1: Una cuchara.
11: Hola, don Fernando. Yo soy la sobrina de la tía Chana.
0: ¿Ya?
1: Sandra.
11: De Sandra. Y quiero concursar y yo digo que es una peineta.
0: Una peineta.
1: Una peineta. Una peineta.
13: La bombilla para mate.
1: Bombilla.
20: 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Yo al principio dije que podía ser una moneda de 500.
0: Ya, ¿y ahora qué piensa?
1: Una moneda de 100.
0: Moneda de 100.
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22: Es una llave. Hola, hola, las llaves todas días. Tienen un hoyito y son únicas.
0: Somos tu mejor compañía.
1: Porque es la.
0: Dijimos
1: que era la.
0: Oiga, va a tener un tema bueno. A ver, un tema bueno. Un tema
1: a ver,
0: bueno,
1: ¿qué tema bueno se va a poner?
0: Tiburón, tiburón.
1: Tiburón, tiburón.
0: Tiburón a la vista.
1: Marina.
0: Bañita.
1: Y el tiburón. Con el tiburón.
0: El tiburón con los dientes. Oye, está el desaparecido en acción por acá, a ver.
23: Buenas tardes, colegas. Buenas tardes. No sé quién lo que es, pero saludos.
1: Oh. ¡Saludos! ¡Apareció!
0: ¡Apareció!
1: ¡Apareció! ¡Está vivo!
0: ¡Está vivo, maluco!
1: ¡Está vivo!
0: Ahí lo tienen pegadita al ladito ahí.
1: ¡Despertó!
0: ¿Cómo se ha portado el hombrón, carito? ¿Anda con el delantal para hacer aseo, no?
1: ¿Desde el día uno?
0: ¿Del día uno? Creo que anda con el delantal y escobillo, ¿no?
24: Puede alcanzar. Ay, ay, ay, ay.
0: Ay, ay, ay, ay.
25: Hola, don Fernando. Hola, su tallari.
1: Hola.
0: Hola.
25: De acá, de Longaví, yo creo que es una llave.
0: Una llave. Tiburón. Están apareciendo las retiranas, a ver.
26: Buenas tardes.
0: Buenas tardes.
26: No sé, yo me voy a arriesgar, pero no sé si. Bueno, nunca gano.
0: Bueno.
26: Puede ser, como dijeron algo para el auto, puede ser por el olor, por manifestar de estos lisofón o desodorante ambiental. Eso en spray.
0: Spray.
1: Spray.
0: Un spray.
27: Bracket.
0: Bracket.
27: Hola, don Fernando.
0: Hola.
27: Mira la botella.
0: La botella.

0: Hola, ¿puede ser la billetera?
1: Ah, pero se fue ayer.
0: Creo que es la llave.
1: La llave.
2: La.
1: La llave, dice. La.
3: Una bombilla.
1: Una bombilla.
2: Mar. Una bombilla.
1: Recordarle que la Feria Libre Los Cristales está regalando hoy día con sus puestos de la fruta y verdura Don Manuel, colaciones donde la tía Pepi, de todo tu, para tu mascota, donde el Polar, artículos de Gar Maricela y fruta y verdura de la señora Sandra. Ellos están regalando los premios hoy día. Voy a necesitar una hojita para anotar los ganadores. Ay, ay, ay,
3: ay. Hola, don Fernando. Yo soy la hermana de la tía Chanita y creo que es una llave.
1: ¡Una llave!
2: ¡Una llave!
1: Hermana de la tía Chanita.

0: Hola, don Fernando. Hola, Yari.
1: Hola.
0: Yo creo que es una bombilla de mate.
2: Una bombilla de mate.
1: Ahora
2: se fueron
1: por la bombilla.
2: Sí, se fueron por la bombilla.
3: Es una prótesis.
4: Yo digo que es una bombilla para mate.
2: Le vamos a dar otra pista.
1: ¿Ya?
2: Para que funcione, hay que meterla.
1: Sí.
2: Y para que no funcione, hay que sacarla. Esa es la pista que quería dar usted antes, pusita Yari.
1: Oiga, doña. Esa iba a decir yo.
2: Esa. Se mete y se saca.
1: Mete y saca.
2: A ver si tenemos esa canción por acá.
1: Mete y saca.
2: Aquí está. Se mete y se saca lo que tiene la Yari en la mano.
5: Frenillo.
2: Ay, Jacqueline.
5: Puede ser una botella.
6: Que se meta la cumbia.
1: Una botella.
6: El que quiera zarandear.
2: Ahí está el pollo pleto.
6: El que quiera.
2: ¿Ah?
7: Entra y sale seca.
2: Sí. Entra y sale seca, ya.
1: Entra seca y sale seca.
2: Para que descarten cualquier cosa. Mete y saca.
8: Hola, una llave.
9: Meta la pierna y la vuelva a sacar. Que saque la pierna y la vuelva a meter.
5: Pueden ser un par de aritos.
9: Que saque la pierna y la
2: vuelva. Se mete y se saca.
1: Claro.
2: Puede ser.
1: Sí.
2: Y seco.
1: Seco.
2: No tiene que hacerse así. Kiko, do. La oreja al Kiko, sí.
1: Cumbia.
3: La cuchilla, don Fernando. La cuchilla.
5: Hola, yo creo que es la llave.
8: Que es la llave.
3: Una llave.
9: Que saque la pierna y la vuelva a meter.
2: Cita Yaris.
1: ¿Ya?
2: ¿Qué es lo que tiene usted en la mano?
1: Una llave.
2: Muy bien, aplauso.
1: Le costó.
2: Cumbia.
5: Yo creo que es la llave.
10: Hola, buenas tardes. Somos una madre y una hija, Berta y Malena. Queremos participar
2: ya.
10: Y decimos que es una llave.

0: Premio para fruta y verdura, don Manuel. Deja anotarlo por acá. Yari, usted me relléneme.
1: Ya, así que vamos a ver ahí quiénes son los ganadores o ganadoras del día de hoy. Mientras don Fernando ahí se está preparando.
0: Exacto, ya tenemos.
1: Oye, les costó hoy día.
0: Le costó. Frutas y verduras, don Manuel, ganadora, Jacqueline Fuentes. Jacqueline Fuentes.
1: Jacqueline Fuentes, felicidades. Fuente,
0: felicidades, ganadora, Jacqueline Fuentes. Tenemos frutas y verduras, don Manuel, para don que Manuel vaya el martes.
1: El martes.
0: El martes de la feria a cobrar. Ahora, si quiere a cobrar ahora, están hasta que hasta las 3 de la tarde. Puede ir a cobrar, Jacqueline Fuentes. Aplausos
1: buena
0: para Jacqueline Fuentes. Ya.
1: Vamos a ver
0: el segundo premio. Colaciones donde la tía Pepi. Ganadora, Marta Valdés.
1: Marta Valdés.
0: Ganadora de la tía Pepi. Aplausos.
1: Voy a buscar su premio o el martes.
0: Hoy día o el martes.
1: Vamos con el tercero.
0: Donde el polar.

0: Eve.
1: A cobrar hoy día.
2: Ya, la Eve, ganadora de El Polar.
0: Bien, ahí.
2: Eve, ¿cuánto es su nombre completo, Eve, para anotarla acá?
3: Cumbia.
2: Eve. Cumbia.
3: La llave.

0: de Artículo de Hogar Marisela. Relléneme.
1: Vamos a ver quién va a ser el ganador.
0: ¿Quién tenemos premio la otra semana? A ver.
1: ¿Quién tenemos premio la otra semana? La clínica dental Salpe. Sí,
0: para el miércoles.
1: Ahí para el miércoles va a estar regalando una limpieza dental. Oye, qué mejor.
0: Qué mejor, ¿cierto?
1: Qué mejor ahí para que todos participen. Oye, se puso la clínica.
0: Sí, se puso, güey.
1: Oye, si ustedes quieren ser parte también acá de nuestro programa, igual ahí algún emprendimiento se puede poner con algo.
0: Se puede poner con un premio. Artículo Marisela, ganador, el número 5221, que corresponde a Peleón, dice acá.
1: Peleón.
0: ¿Patricio será Patricio León?
1: Puede ser.
0: ¡Patito!
1: ¡Ay, Patito!
0: ¡Patito!
1: ¡Ah, sí, Patricio León!
0: Patricio León. Patricio León es el ganador entonces de Artículos de Hogar Marisela.

0: martes.
1: Claro, hoy día o el martes.
2: Pero tiene que cambiar el martes.
1: Artículo de hogar, Marisela.
3: ¡Gané!
1: ¡Eso!
0: ¡Ganó!
1: Y nos queda fruta y verduras, señora Sandra. Frutas y verduras, Sandra.
0: Sandra, ¿quién va a ganar?
1: Ganador o ganadora.
0: Ganador o ganadora.
1: Ganador o ganadora.
0: Se viene.
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0: TV.
1: Maribel Castillo.

0: Repetimos los ganadores.
1: Para que sepan.
0: Frutas y verduras, don Manuel, Jacqueline Fuentes, tía Pepi, Marta Valdés, el Polar, Eve, no sé cuánto es, aquí aparece como Eve nomás. ¿Qué nos dice Marta Valdés? A ver.
2: Gracias, gracias, gané.
0: Gané.
1: Eso,
0: esa.
1: Contenta la amiga.
0: Evelyn Marín, ya. Ah, Evelyn ya. Marín. Ganadora entonces de El Polar.
1: Eso.
0: ¿Qué nos dice Maribel?
3: Fernando, yo o la Pascal, porque ella concursó.
0: ¿Ah?
1: Ah, ¿qué dice? ¿Que casó ella o la Pascal? Porque ella concursó.
0: Cualquiera, por pues, sí. Cualquiera.
1: Cualquiera de las dos.
0: Cualquiera de las dos, la que gana, sí. La que quiera nomás. Si cobra la Pascal, va con su carnet, pues si va obviamente. Usted, va con el carnet suyo. Solo es mentira. Para las dos, ahí se reparten el
1: premio.
0: Se reparten el premio, que son hartas cositas.
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0: Ya, Evelyn Marín González. Ruth, 8.400.000. Oye, que tiene harto año usted. 8 millones usted. Tiene más años que el Mauri. Artículos de hogar, Marisela, Patricio, Leonen. Y fruta y verdura, Sandra, Maribel Castillo. Ahí están los ganadores.
1: Ahí están los ganadores.
0: Gracias por participar con nosotros. Ya viene Con Gusto Poco y en la otra radio.
1: El Vía Ranchera.
0: Vía Ranchera.

0: 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Más Radio, la cadena del Maule Sur, indica la hora. 13 horas, 1 de la tarde, 6 minutos.
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2: Gracias, gracias, don Fernando. Gracias. Gané.
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Bienvenidos a las bellas canciones del ayer en Con Gusto a Poco. 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

Con gusto a poco todos los días, disfrutándolo en este horario. 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

0: 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Más Radio, la cadena del Maule Sur, indica la hora. 13 horas, 1 de la tarde, 28 minutos.
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Ahí estábamos escuchando Felicidad, o Felicidad, como dice Albano y Romina Power, disfrutándolo a través del 99.9 con gusto a poco a esta hora de la tarde, cuando ya son las 13 horas con 35 minutos, 13 horas con 35 minutos, saludándole a usted y a todos quienes van formando parte también de la gente seguidora de las canciones del recuerdo, con bonitas imágenes también para disfrutarlas en la TV, en el canal 3.1, ahí estamos con toda esta imágenes de las canciones, los videos, por supuesto, para que usted también se deleite junto a nosotros. Saludamos al Flaco, allá en el Chale Quemado, su señora también, por supuesto, que están siempre, que le encanta escuchar la música del recuerdo. Le iba a contar algo yo, y la tragedia grande en Venezuela, está mostrando ya la destrucción de muchos edificios, la pérdida de vida humana, como 250 personas, fui lo que vi en la mañana, muertas, más de 4.000 heridos, y en fin, gente desaparecida todavía, y es una cosa que puede pasar en cualquier momento, uno nunca lo sabe cuándo le va a ocurrir una situación así, sobre todo con el tema de los sismos, ¿cierto? O del huracanado, los vientos huracanados, de repente que aparecen los temporales, uno no está tan digamos preparado para, sí sabe lo que le puede pasar, pero nunca, yo digo que uno nunca está preparado totalmente. Saludamos a Marta Vázquez, ahí está también en sintonía de la radio, es excelente programación, me gusta la música. Seguimos con otra, con tango. ¿Es tango este, no? Ya, sí, es tango, ya. Póngale nomás para nuestra amiga Janet Fica, que ella es la apasionada de los tangos.

0: 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Lo bonito del tango, ¿cierto? Para disfrutarlo también en este horario. Siempre una cancioncita de tango no le hace mal a nadie, ¿eh?
1: Gracias, don Fernando. Me encanta, me encanta, me encanta.
0: Me encanta.
1: Usted sabe.
0: Yo sé, porque le encanta. Dice, gracias, Jacqueline del Chanel. Dice, gracias, don Fernando. Acá almorzando en compañía de su programa. Ya, muy bien. Y viendo la tele. Vamos con otro tema. Los Ángeles Negros. Los Ángeles Negros, ya. Esta noche la paso contigo.

Con gusto a poco todos los días, disfrutándolo en este horario. 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Con gusto a poco, seguimos disfrutando de la buena música y la compañía del 99.5.

0: Andy. Gracias, Leo, gracias.
1: Oye, la belleza de la música en Con Gusto a Poco, todos los días en este horario. Vamos a despedirnos ya, ¿cierto? Hasta no sé cuándo, hasta el martes ya será, ¿cierto? Ya hay lunes feriado, ya, hasta el martes entonces. ¿Qué le iba a decir yo? Que nos despedimos de Cerrajería 24-7, de Empanadas Marisol y de Taxis González, por haber compartido también durante esta semana las canciones del ayer. Que tengan lindo fin de semana. Pórtense bien. Chao, chao, chao. Esta es Cecilia. Un compromiso.

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3: 13 horas, 1 de la tarde, 57 minutos.
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0: 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Más Radio, la cadena del Maule Sur, indica la hora. 14 horas, 2 de la tarde, 29 minutos.
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3: ¿Cómo están, amigas y amigos auditores de la radio? Así es, acompañándoles a través de la 99.9 en vivo y en directo. Cuando son las 2:39. Y saludando en este viernes 26 de junio a los Pelayo que se encuentran de onomástico. Por cierto, cómo no saludar también a quienes están cumpliendo un año más de vida, los cumpleañeros y cumpleañeras. Un saludo cordial para todos y cada uno de ustedes a través también de la televisión, el 3.1 en alta definición, 76 análogo. Saludamos también a nuestros televidentes, a quienes nos sintonizan en cualquier punto de nuestro país y también en el extranjero a través de la señal online www.másradiotv.cl. A los Pelayo, hoy día estamos saludando porque se encuentran de onomástico. Así es, tenemos una temperatura bastante agradable por lo demás a esta hora de la tarde. Así es. -15 grados Celsius es la temperatura en esta jornada. Mañana sábado se espera también buenas temperaturas

comentarles que en breves minutos vamos a tener entrevistados, por cierto, como es la tónica de todos los, prácticamente todos los días, todas las semanas, con artistas de nacionales e internacionales. Hoy vamos a conversar con los integrantes de la, ellos vienen de una reconocida banda musical por más de 2 décadas de baile, de entretención en todas las fiestas, en los festivales, en las casas, en los cumpleaños, en los recitales, en los conciertos. Así es como fue el grupo Alegría. Así es, hoy vamos a conversar con los integrantes, ex integrantes, por cierto, el grupo Máximo Level, que son los ex integrantes de esta, del grupo Alegría, que están debutando en la escena musical con su nueva banda, Máximo Level. Así es. Y esta agrupación comenzó a tomar vida propia luego de la separación de sus integrantes de la histórica banda Alegría. De hecho, ya han tenido numerosas presentaciones bajo esta nueva denominación y comienzan a hacerse un espacio dentro de la música tropical, de la mano de su vocalista Gabriel Suárez, ex participante del programa Rojo de TVN y de los otros destacados programas de talento. Su líder, Neftalí Pereira, conocido como el Gordito Regalón, comenta que esta agrupación ya se venía trabajando desde hace bastante tiempo y era parte de una consigna que venían gritando en los diferentes shows, y que hace referencia también a que el espectáculo que ellos dan, ¿cierto?, ya habían pasado al siguiente nivel. ¿Qué le parece? Y hoy en exclusiva conversaremos con ellos. 9 son los integrantes de Máximo Level, quienes vienen desde hace años trabajando juntos con la experiencia de años, compartiendo escenarios, por lo que tanto para ellos como para sus fans, el nuevo proyecto logró rápida aceptación. Los planes, bueno, vamos a conocerlo todo lo relativo, ¿cierto?, a lo que son los planes para este 2026. Como nueva agrupación lo vamos a conocer de primera fuente en breves minutos más en Sentido Común. Ex integrantes de la agrupación Alegría, vamos a tener esta amena conversación en breves minutos en Sentido Común. 2:43 PM, nosotros continuamos acompañándoles a través de la 99.9 y nuestras múltiples plataformas. Nos quedamos en compañía de Reik, Zion y Lennox.

Así es, ya estamos de regreso, 2:48. En breve minutos vamos a estar compartiendo una amena conversación desde algún punto de nuestro país con los ex integrantes del grupo Alegría.

En breve minuto entonces estaremos conversando en esta amena entrevista, por cierto, como todas, con los ex integrantes del grupo Alegría.

con la animación, así es, y todo lo que es la vocalización de Neftalí Pereira, ex integrantes de Alegría. Estaremos conversando en breves minutos en Sentido.

Así es, en breve minuto entonces, con Neftalí Pereira estaremos conversando de todo este proyecto que ya está conformado y confirmado, por cierto, y los integrantes de esta nueva agrupación, 9, así es, son 9 los integrantes de esta banda, quien vamos a conversar en breves minutos y conoceremos todo lo relativo a los proyectos que ya se consolidaron y, por cierto, las proyecciones tremendas que tiene la banda musical.

Grupo Máximo Level. En breves minutos estaremos conversando con sus integrantes ex, así es, de la banda que lo conocimos por muchos años, Grupo A.

0: Nosotros bajamos las revoluciones, así es, porque en breves minutos ya estaremos nuevamente conversando con los Neftalí Pereira, vocalista, ¿cierto? Vocalista, también animador de esta banda del grupo Máximo al Level. Nosotros vamos a continuar acompañándoles con música, en este caso Cali el Dandy, en sentido común.
1: ¡Épico!

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1: 14 horas, 2 de la tarde, 57 minutos.
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0: Vivo y en directo acompañándoles a esta hora de la tarde, 3 de la tarde con 4 minutos. Saludamos también a nuestros auditores y televidentes. Como usted lo está observando, tenemos en pantalla a Neftalí Pereira, integrante de Máximo Level. Los saludamos. ¿Cómo estás, Neftalí? Muy buenas tardes.
1: Buenas tardes, ¿cómo están todos? Un abrazo por ahí. Muy contento de poder saludarles a través de ahí de la camarita y a ti también, pues, amigo. Muchas gracias por la entrevista.
0: Para nosotros es un tremendo agrado de poder conversar contigo. Hay harto proyecto y hay harto material, por cierto, para poder conversar. Así que agradecido enormemente por el tiempo que ustedes se dan para conversar con nuestros medios de comunicación. Ex integrantes del grupo icónico, por cierto, en nuestro país, como es Alegría, ahora con este nuevo proyecto ya bastante consolidado, con muchas proyecciones y con harto material también por lo demás.
1: Sí, gracias por lo de bastante consolidado, porque la verdad es que nosotros llevamos mucho tiempo tocando junto al Grupo Alegría, más de 33 años, yo soy uno de los fundadores y muchos más de mis compañeros también llevan bastante tiempo en esto. Pero ahora empezamos un nuevo proyecto, dejamos la marca Grupo Alegría de un lado y empezamos este proyecto Máximo Level, ¿cierto? Que nos tiene muy contento con un revuelo mediático a través de las redes sociales que te la encargo, de muchos dime y diretes, de mucha invención por parte también de algunas personas ahí que les gusta la música tropical, por supuesto, y están preocupados un poco de lo que está pasando en este momento, por eso estamos acá para aclarar un poco la película.
0: No, perfecto, claro, porque nuestro país también se destaca por ser cumbiero y, cómo no, el ritmo, por cierto, tan propio, una propia identidad también de la música sound en aquellos años, ¿cierto?, con el grupo Alegría. Ahora ustedes tienen este nuevo formato, este nuevo proyecto Máximo Level, usted ya, como bien lo decías tú, ya se venía consolidando hace bastante tiempo en las diferentes presentaciones, los diferentes shows que ustedes han tenido, y por cierto también ya cuenta con el respaldo y la aprobación del público, de los fans, y yo creo que eso también es un pilar fundamental.
1: Un pilar fundamental, como dices tú, así ha sido durante este mes que hemos, cierto, lanzado esta nueva marca, Máximo Level, ¿cierto? Y los fans lo han tomado muy, muy bien, porque sabe lo que ha pasado en este último tiempo, o sea, y le voy a explicar a ustedes y a todos los oyentes, ¿cierto? Y a ti, Jesús, que también está en la entrevista. Lo que pasa es que el Grupo Alegría hace 5 años aproximadamente estaba trabajando con una productora, ¿no? Una productora que nos tomó como manager, ¿cierto? Para empezar a trabajar con ellos y todo el cuento, todo lo que se hace en una productora. Bueno, resulta que después pasaron como 2 años y esta productora arrendó la marca del grupo, ¿cierto? Arrendó la marca Grupo Alegría a uno de los integrantes, que era el dueño de la marca, que es mi compadre Jorge Contreras, ¿cierto? Arrendó hace 3 años y resulta que, mi compadre se alejó de la marca por esos 3 años. Resulta que ahora vuelve y dice, muchachos, ya no va más, no los quiero ya en el grupo, voy a cambiar a todos los monos, voy a cambiar a todos los monos en el escenario, el staff completo, porque tengo nuevo proyecto para la marca, para Grupo Alegría. Bueno, en ese caso, tengo que ser bien claro que me invitó a mí a ser parte de este nuevo proyecto de Grupo Alegría, pero la verdad es que yo le dije, lo pensé bastante y dije que no, porque no quiero ser parte de esta nueva imagen del Grupo Alegría. Yo quiero quedarme acá, quiero quedarme con mis compañeros que hemos estado por tantos años tocando, quiero quedarme aquí porque aquí me siento bien, aquí me siento a gusto, me siento en familia y puedo desempeñarme en lo que hago en el escenario, ¿cierto? Con ellos, con mis compañeros. Entonces ahí empieza todo este revuelo. Con mis compañeros, claro, dimos un paso a un lado, dijimos, bueno, si ya no nos quieren aquí, ¿qué vamos a hacer? Tenemos que seguir trabajando, tenemos que seguir, ¿cierto?, haciendo lo que más nos gusta, y decidimos ponerle al grupo Máximo Level. Esta marca ya se venía trabajando hace un tiempo en mis animaciones, ¿cierto? Ya la gente también estaba muy familiarizada con con esto de máximo level, porque yo me subía al escenario, alegría máximo level, que ya estábamos en otro nivel y que máximo level para allá, máximo level para acá, cuando mandábamos saludos, donde íbamos a todas las tocatas, alegría máximo level. Y bueno, de ahí salió el nombre Máximo Level, nos quedamos ahí, ahora somos el grupo Máximo Level, ¿cierto? Y estamos contentos, fíjate, estamos muy felices porque la gente entendió que somos prácticamente el mismo grupo Alegría, pero con un cambio de nombre. Así que nos tiene muy contentos, a mí en especial también, amigo, tú sabes que yo he sido uno de los mayores representantes y el vocero también del grupo por tanto tiempo. Y ahora me toca este trabajo de dar a conocer esto nuevo, este nuevo de Máximo Level. Estamos trabajando, este fin de semana nos metemos al estudio de lleno, a grabar, a seguir, tenemos una agenda copada, julio y agosto, es por el revuelo también que ha causado todo esto. Así que queda mucho camino por recorrer, empezamos de cero nuevamente, vamos a empezar de cero y si tenemos la venia de nuestra gente, la venia del público, esto va a resultar y estamos con toda la gana de seguir haciendo música tropical que tanto nos gusta.
0: No, claro que sí. Ahora, Máximo Level, estamos conversando con Neftalí Pereira, más conocido como el Gordito Regalón, así es.
1: Gordito Regalón.
0: Y claro, ahora, Neftalí, preguntar también acerca de los integrantes. ¿Cuántos son los de Máximo Level? 8, 9, aparte que el vocalista, por cierto, es Gabriel Suárez, ex participante también del programa Rojo de TVN y también de otros programas de talento. Me imagino también que es un sello también, ustedes van a marcar la propia identidad como Máximo Level.
1: Sí, por supuesto, y ya lo hemos hecho, amigo, ya lo hemos hecho. Gabriel ya va a cumplir casi 10 años con nosotros, ya lo ha hecho, él ha marcado un antes y un después en lo que significa interpretar las canciones del grupo, ¿no? Y eso nos tiene más contentos aún, porque tenemos un gran cantante, un gran representante en el escenario, que tomó muy a pecho todo esto de la música tropical y ahora es uno de los cantantes mejores que hay también dentro de la música tropical, y eso no lo digo yo, sino que lo dice la gente, el fans. Así que, como te digo, somos 9 los integrantes, somos los 9 los mismos que estábamos en el grupo Alegría, somos los mismos, los 9, no se ha salido ninguno, somos los 9 juntos para poder hacer una nueva marca que sería Grupo Máximo Level.
0: No, perfecto. Ahora, preguntarte también acerca de los sonidos propios que tenía en su momento Alegría, ahora como Máximo Level, seguirán siendo los mismos, esos instrumentos musicales tan propios, ¿cierto?, de la música tropical, quizás un poco más sounds. ¿Cómo se viene también todo la incorporación quizás de nueva instrumentalización, nuevos sonidos? ¿Cómo se viene?
1: Mira, se viene, yo les digo a todos, tenemos una playlist que la veníamos haciendo hace 30 años, no podemos alejarnos de eso, no, me siento con todo el derecho de tocar las canciones del Grupo Alegría, con todo el derecho de tocar las canciones del Grupo Alegría. ¿Por qué? Porque está el sonido, está la animación, está todo. Y de hecho, no va a haber un cambio rotundo en el estilo del grupo, en lo que podamos hacer nuevo, ¿cierto? No va a haber un cambio rotundo, pero sí vamos a seguir la misma línea. Vamos a seguir la misma línea, el mismo sonido, y seguramente van a venir muchas canciones nuevas, muchos mix bailables, pero conservando el estilo propio que tenemos ya hace más de 30 años. Y eso nadie nos puede quitar, o sea, Y aparte ya de cuando llegó Gabriel, ¿cierto? Se le dio otros cortes a los temas, otras animaciones, otros shows, ¿cierto? Por eso decíamos, ahora estamos en máximo nivel, porque ya estamos ahí. Yo creo que no nos vamos a salir del estilo que traíamos. Creo que eso nos pertenece a todos los integrantes del grupo. Y vamos a seguir adelante con esto. Seguramente al comienzo la playlist que vamos a hacer en el escenario va a ser, ¿cierto?, canciones del Grupo Alegría, con algunas otras canciones que vamos a ir sacando en el camino. Hasta quizás, no sé, por unos 10 años más ya vamos a tener nuestra propia playlist, pero en el mismo estilo. Es el estilo que nos gusta hacer y es el estilo que hemos hecho ya por más de 30 años, y digo que no va a ser fácil para... para la gente más que nada, y para nosotros también hacer otro estilo de música que no sea la que veníamos haciendo.
0: No, claro, perfectamente. Ahora, saber que también, un poco de agradecer también el tiempo, la trayectoria, ¿cierto? Y en el tiempo que ustedes se han mantenido también haciendo música, la pasión también por la parte artístico-musical, creo que también es importante reconocer también. Así que, dado la cantidad, épocas y épocas, ¿cierto? Que ustedes se han mantenido creando música, haciendo música, con presentaciones en todas partes. Entonces, creo que es, también, ¿cómo no olvidar, aquí el vocalista en aquellos años, ¿cierto? Que fue a médico también. Entonces, también es importante también, poder mantenerse en el tiempo, consolidándose con un estilo propio también. La gente, por cierto, puede ir cambiando y es parte de, digamos, pero también, seguir creando música, manteniendo un sello propio, creo que es importante también nosotros como auditores, ¿cierto? Yo creo que eso uno lo agradece siempre.
1: Sí, sí, por supuesto, por supuesto. Y es lo que va a pasar cuando se salió, no sé, cuando se fue despedido el primer vocalista que tuvo el grupo Alegría. Él también hizo su cuento y hasta el día de hoy canta las canciones que él grabó también, por supuesto, en ese tiempo. Américo, cuando se retiró del grupo Alegría para hacer su carrera como solista, también en su tiempo hizo una banda que se llamaba La Nueva Alegría y tocaba canciones del grupo Alegría, y de ahí de a poco fue metiendo, ¿cierto?, nuevas canciones hasta lo que es hoy. Hoy día Américo es el rey de la cumbia de nuestro país, nadie lo puede negar. Él ha hecho una carrera maravillosa con mucho trabajo y por supuesto ha ido sellando, ¿cierto?, su estilo en nuevas canciones, nuevos discos. Yo creo que también va a pasar lo mismo con nosotros. Yo creo que también va a pasar lo mismo con Máximo Level. Hay que darle tiempo al tiempo. Démosle tiempo al tiempo, a ver qué pasa. Y bueno, quizás en unos 5 o 10 años más estemos conversando también nosotros y diciendo, ¿te acuerdas cuando me entrevistaste y yo dije que este era el estilo que tocábamos nosotros? Imagínate dónde hemos llegado. Ojalá sea así, ojalá. Tenemos que trabajar mucho, hay que trabajar mucho, mucho para poder llegar al máximo level. Y ya somos, ya estamos en el máximo level, ahora tenemos que trabajar para mantener ese nivel.
0: Pasaron a otro nivel y es importante también de destacarlo. Ahora, Neftalí, me gustaría saber, preguntarte dónde estás ubicado en este momento y cómo lo hacen para ensayar, dado la cantidad también de integrantes, dónde graban o dónde se encuentran para poder conversar, para poder concretar futuros proyectos.
1: Sí. Mira, ahora la tecnología, hay que usar la tecnología está ahí para usarla. Hacemos reuniones varias veces a la semana, por así como estamos conversando ahora nosotros también, porque el grupo, los integrantes son muy dispersos, están unos en Copiapó, otros acá en La Serena, otros en Santiago. Entonces, bueno, pero la plana mayor siempre nos juntamos a conversar durante la semana de cosas que podrían ser, y los ensayos también. Hay veces que se juntan los músicos a través de la cámara, ¿cierto?, para hacer algunos arreglos, algunas canciones a tocar, y después se junta un fin de semana que tengamos libre o un día de semana, qué sé yo, se junta en un estudio y se prepara todo para, se llega a acoplar todo lo que han ensayado, ¿cierto?, durante esos días. Y claro, por ejemplo, este fin de semana ya estamos en el estudio, sábado, domingo, y aprovechando que el lunes feriado, vamos a estar 3 días en el estudio metido, trabajando, grabando, inventando cosas, grabando videitos y haciendo de esto el trabajo más lindo del mundo. A veces la gente no dimensiona lo que el músico siente en un escenario, a veces la gente no dimensiona lo que es para el músico estar en un grupo tropical, que es lo que nos conlleva a de repente sufrir un poco con todo esto, pero es tanto el gusto que tenemos por tocar, por estar en un escenario, que no hay impedimento para poder hacer bien nuestro trabajo. Así que eso nos tiene más contentos todavía, que estamos alineados todos y esperamos hacer un buen trabajo de aquí a fin de año, estar con un tema sonando, después el otro año, no sé, quizá algún disco podemos sacar, hacer algunos conciertos grabados en vivo. Que es lo que habíamos hecho en estos 3 últimos años, grabamos varios conciertos en vivo, ahora existen las plataformas de YouTube, TikTok, Instagram, Facebook, donde podemos mostrar tu trabajo y llegar fácilmente a mucha gente, a muchos fans que les gusta nuestro estilo. Así que por eso te digo, hay que trabajar y buscar todos los espacios ocupar todas las plataformas, ocupar la tecnología que hay hoy en día para todo esto.
0: Así es. Entonces estás en La Serena, cuarta región en este momento.
1: En Ovalle. Yo vivo en Ovalle, sí. Yo vivo en Ovalle, una ciudad maravillosa. No sé si conoce Ovalle, amigo.
0: No.
1: No, pero bueno. No. Sí, Ovalle está... Bueno, nosotros somos de Punitaqui. Yo soy oriundo de Punitaqui. La tierra de los molinos, la música y la amistad, como dicen las animaciones. Y Punitaqui queda a 25 kilómetros de Ovalle. Yo vivo en Ovalle, ya, con mi familia y todo. Así que de acá nos movemos, si hay que tocar, viajamos y nada, ahí nos juntamos a hacer lo que nos gusta tanto.
0: Así es, Neftalí Pereira, líder de Máximo Level, ex integrante de la agrupación Alegría. Nosotros te queremos agradecer enormemente por el tiempo, ¿cierto?
1: Gracias.
0: Y vamos a estar al pendiente. Esta va a ser la primera de muchas otras conversaciones para con nuestro programa, y ojalá que tengamos muy pronto también todas las informaciones, las canciones y todo lo relativo también a Máximo Level. Y también, bueno,
1: así va a ser.
0: Preguntar también acerca de las redes sociales. ¿Dónde pueden encontrar Máximo Level? ¿En qué plataformas musicales para hacerle seguimiento, para que se puedan empapar también de todo el trabajo como vayan subiendo ustedes?
1: Claro que sí. Bueno, primero que todo, dar las gracias a través de su radio, Jesús. Dar las gracias a toda la gente que nos ha apañado a través de las redes sociales con todo este revuelo que ha habido. La verdad es que... nunca quisimos que pasara esto, pero pasó y tenemos que seguir trabajando. Tenemos que seguir dándole. Es una nueva oportunidad también para nosotros de demostrar de qué estamos hechos. Es una nueva oportunidad para demostrar a la gente lo que somos. Así que les mando un abrazo gigante, un abrazo de todo corazón. En cualquier momento nos vemos por ahí en algún escenario. Vayan a estar al grupo Máximo Level, que nos pueden encontrar en nuestras redes sociales, nuestro Instagram. Grupo.MáximoLevel, nuestro Instagram, y Grupo Alegría, Grupo Máximo Level en Facebook también. Vamos a tener TikTok, vamos a tener todas las plataformas para que se puedan comunicar con nuestro grupo.
0: Perfecto, muchísimas gracias, y vamos a estar al pendiente entonces de todo el trabajo que ustedes vayan realizando, y nosotros ahí vamos a estar al pendiente entonces, muy preocupados también de poder empaparnos también de toda esa rica información de la cumbia a través de Máximo Level. Muchísimas gracias, y nos vamos a despedir con un tema también, un tema icónico, por cierto, de la banda Alegría en aquellos años, así que muchísimas gracias.
1: Muchas gracias, un abrazo grande para todos y nos vemos por ahí en cualquier escenario. Soy su gordito regalón. A que no te atreves a bailar conmigo y el Máximo Level. ¡Bye bye!

0: 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Son las 15 horas, 27 minutos. 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
1: Así es, acompañándoles a través de la 99.9 y la 106.1 cuando son las 3 de la tarde con 51 minutos. Así es, también saludamos a quienes nos observan a través de nuestro canal de televisión 3.1. Somos Mauli TV.

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1: Así es, en Rincón de Zúñiga, las 3 de la tarde, 55 minutos. Saludamos también a quienes nos sintonizan a través de la señal online para todo Chile y el mundo por la www.masradiotv.cl.

0: Una noticia lamentable a esta hora de la tarde, una verdadera tragedia en Coronel. Funcionaria del SAMU fallece, así es, funcionaria del SAMU muere en fatal choque de ambulancia con camión en la ruta 160. La enfermera viajaba a atender una emergencia cuando el móvil fue impactado en un accidente múltiple en la comuna de Coronel. La funcionaria del SAMU murió este viernes tras un grave accidente de tránsito registrado en la ruta 160 a la altura del cruce Calabozo en la comuna de Coronel, región del Biobío. La emergencia involucró al menos 8 vehículos, entre ellos una ambulancia y 2 camiones, y provocó una amplia movilización de equipos de rescate. De acuerdo con los antecedentes preliminares, la colisión se produjo cuando 2 camiones impactaron entre sí y posteriormente alcanzaron a la ambulancia que circulaba por el sector, mientras el resto de los vehículos chocó por alcance. La víctima fatal corresponde a una enfermera que viajaba en el móvil de emergencia, mientras que otros 2 integrantes del equipo SAMU resultaron con lesiones de gravedad y fueron trasladados a centros asistenciales. En el lugar trabajaron bomberos de Coronel y Lota, personal de salud y carabineros, mientras se desarrollaban las primeras diligencias para establecer la dinámica del siniestro. 3:57, hora de quedarnos con nuestro espacio publicitario y regresamos en Sentido Común.
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2: Más Radio, la cadena del Maule Sur, indica la hora. Son las 15:57.
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4 de la tarde con 7 minutos. Nosotros continuamos acompañándoles a través de la 106.1 y la 99.9. Delante, bueno, había un sol radiante, sin embargo, luego apareció una brisa heladísima, estaba despejado, ahora ya se nubló completamente. Sigue esta brisa algo helada por lo demás, así que la importancia de abrigarse, no desabrigarse, así es, porque los resfriados, ¿cierto? Hay mucho virus dando vueltas, ¿cierto? En el aire, así que es importante de que usted permanezca abrigadito, ¿cierto? Exponerse también a estos cambios de temperatura también cuando están en algún lugar, ¿cierto? En interiores hay mucha calefacción, está muy, muy fuerte, digamos, muy elevada lo que es la temperatura, luego salen al exterior y inmediatamente, ¿cierto?, empiezan a sufrir las consecuencias. Comentarles también dentro de, bueno, esto es lo que sucede también con la meteorología, como consecuencia de ello, también las marejadas. Y atención con las marejadas, porque este fin de semana que va a brillar el sol en la zona costa del norte chico y también la zona central. Y los turistas que asistan al litoral tendrán que estar atentos con las marejadas durante este fin de semana largo, así es, aunque serán de características absolutamente normales. En el norte chico y la zona central habrá que tener preocupación ante el gran flujo de visitantes. Así es, porque obviamente los visitantes quieren acercarse lo más acercarse al agua para poder captar la ola más grande, ¿cierto? Captar todo esa visual, el sonido también que producen las olas cuando chocan con las rocas, ¿cierto? Todo eso, sacarle fotografía a las docas también, claro, subirse por las docas y todo eso. Te dirá, ¿qué, las docas o las rocas? No, pues las docas son esas plantas que son propias también en el hábitat, ¿cierto?, de ellas, el lugar propio, ¿cierto?, el hábitat de estas plantas son en las rocas de la costa de nuestro país, ¿eh? Y se llaman docas, tal cual. Bueno, hay expertos, por cierto, que hablan acerca de el día sábado será bastante nuboso y que va a amanecer con cielos grises en las regiones de Atacama, Coquimbo y Valparaíso, respectivamente. También van a aparecer bancos de niebla y neblina matinales, los cuales irán disipando hacia la tarde. Para los días domingo y lunes, estas condiciones seguirán predominando en el norte chico. En tanto, el litoral central, la situación mejorará notablemente. Brillará el sol, salvo algunos bancos de nubosidad muy localizados en la región de Valparaíso. ¿Qué le parece? Bueno, respecto también a lo que es las temperaturas, el comportamiento de los termómetros para las tres jornadas, ¿cierto? El sábado se espera máxima de 16 grados Celsius en La Serena y Coquimbo, mientras que donde era de tierra de Punitaqui, ¿cierto? Tierra de los molinos, la música y la amistad, donde es oriundo mayormente los integrantes de la banda. Así es, la banda Máximo Level, quien conversaba con nosotros, su líder, ex integrante, todos ellos ex integrantes de la banda o la agrupación musical Alegría de Punitaqui. Así es, desde Punitaqui estaba conversando hace breve minuto atrás Neftalí Pereira, líder de y ex integrante, por cierto, de la banda Alegría y líder también de esta agrupación Máximo Level, que son 9 los integrantes. Todos ex integrantes de la icónica banda musical Alegría. Desde tierra de los molinos, la música y la amistad, como es Punitaqui, Neftalí Pereira, en exclusiva lo tuvimos en conversación en sentido común. Bueno, en relación también a lo que es Atacama, Valparaíso, van a rondar a los 17 grados Celsius, acompañados por ráfagas de viento por las tardes, que oscilarán entre los 30 y 40 kilómetros
por hora. Finalmente, se advierte también que el ambiente nocturno y matutino estará fresco. Las mínimas se moverán entre los 6 grados Celsius y los 7 grados en las playas de la zona central, pero caerán drásticamente a los 3 grados Celsius o a los 4 arriba en los cerros. Así que es importante, por cierto, siempre mantener los resguardos, porque es fin de semana largo, hay muchos que van a ir a la zona costera, van a viajar también a otras regiones, y es importante que tomen las medidas y los cuidados necesarios. 4:12 PM, nosotros continuamos acompañándoles en sentido común. Nos quedamos en compañía de Raúl Alejandro, cosa guapa.

0: Ya estamos de regreso, 4 de la tarde con 25 minutos. Fin de semana largo y los consejos del coronel Fernando Oses, jefe de la prefectura número 15 de Carabineros de Linares.
1: Extenso OXL. Carabineros siempre hemos planificado los servicios y hemos estado a la altura para enfrentar esta demanda. Es por tal motivo, cierto, que la gente que me acompaña a mis espaldas, cierto, es una fuerza de tarea extra en la cual nosotros, aparte de los servicios normales del plan cuadrante, nosotros sacamos esta fuerza de tarea justamente para ir a fiscalizar y ir a controlar todas las incivilidades o todas las situaciones que puedan ocurrir. Por tal motivo, cierto, nos vamos a desplegar desde los terminales de buses, como las distintas arterias, efectuando, cierto, el plan ruta segura, especialmente para que las personas que vayan a salir de acá de la provincia de Linares, en general, o se vayan

0: que la conducción sea sin el uso de bebidas alcohólicas, ¿cierto? Sin haber, el conductor ingiera bebidas alcohólicas o alguna sustancia que le impida desarrollar de manera tranquila y segura la conducción.
1: Estamos en vacaciones, mucha gente va a la playa, ¿se consideran operativos en la playa de Peyúgue, de Curanipo, de Chanco?
0: Sí, se están planificando los servicios, la fuerza tarea que nosotros tenemos para reaccionar se ha dispuesto y estamos cubriendo las necesidades de las 11 comunas que contempla esta prefectura de carabineros de Linares. A cada una de ellas, todos los días, nosotros estamos realizando una ronda extraordinaria, una ronda de impacto. Se le están llevando y cubriendo las necesidades. Ayer en la sesión Stop lo vimos y lo hicimos presente a cada uno de los representantes de la municipalidad. Estamos en estricta y en mucha coordinación con las diferentes encargados y directores de seguridad pública de todas las comunas, lógicamente para ir a satisfacer las necesidades locales.
1: ¿Esta disminución de delitos, cómo usted la califica?
0: Es una disminución constante que hemos traído. En todas las sesiones de stop estamos llevando en el alrededor del 8% de disminución de los casos policiales en general. La puesta en marcha de estos servicios por disposición, ¿cierto?, del gobierno, del presidente de la República, que ha mandatado a los delegados presidenciales regionales y provinciales, ha traído como consecuencia, ¿cierto?, que han ido paulatinamente manteniéndose a la baja la disminución de los delitos. Vamos a seguir trabajando para ello. Bueno, al igual que todos los fines de semana...
2: Bien, ahí escuchábamos entonces las palabras del coronel Fernando Ose, jefe de la prefectura número 15 de Carabineros de Linares, quien hacía un balance, por cierto, de lo que y lo que viene, por cierto, lo que se ha dado hasta el momento y lo que se viene, el trabajo, cierto, por parte de Carabineros en el marco de este fin de semana largo. Agradecemos al Departamento de Comunicaciones de la Delegación Presidencial Provincial de Linares por el material audiovisual. 4:28 PM. Ahora es tiempo de quedarnos en compañía de el espacio publicitario.
3: 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Más Radio, la cadena del Maule Sur, indica la hora. 16:29 PM.
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Ya estamos de regreso, siendo las 4 de la tarde ya con 44 minutos. Así es, estamos en vivo y en directo, también a través de la señal online, la www.masradiotv.cl. La familia del niño de 12 años que fue asesinado en una encerrona, ¿cierto?, en San Bernardo, emitió un comunicado el día que se produjo el entierro del menor. Así es, realizó un comunicado la familia de este pequeño de 12 años. Así es. Obviamente, bueno, con todo lo que es, causó esta indignación, porque por cierto que fue de sentido común en todo nuestro país, dado la realidad, la triste realidad, ¿cierto?, de las encerronas, que no son nada nuevo y se siguen realizando, por cierto, lamentablemente. Y las consecuencias muchas veces trágicas, fatales, ¿cierto?, que tienen este tipo de prácticas, por cierto, ilícitas por donde se le mire. La familia entonces de este niño de 12 años asesinado, ¿cierto?, en esta encerrona, dice textualmente: confiamos en que responsables enfrentarán las máximas sanciones. Claro, porque la familia de niño de 12 años que fue asesinado en una encerrona en San Bernardo emitió un comunicado el día que se produjo el entierro del menor. En él vuelven a hablar de su confianza en la investigación y que los responsables enfrenten las máximas sanciones. Asimismo, pidieron que nos permitan vivir nuestro duelo en la intimidad que este momento merece. Cierre comillas. Dice nuevamente, se abren comillas: como familia queremos expresar nuestro más sincero agradecimiento por las muestras de cariño y solidaridad que hemos recibido en estos momentos de profundo dolor. Cierre comillas. Partió el texto. Enseguida se añadió que confiamos en que la investigación permitirá esclarecer los hechos y que los responsables enfrentarán las máximas sanciones que contempla la ley. El escrito prosiguió diciendo que en el marco de su despedida solicitamos respeto por nuestra privacidad. Comprendemos el interés público que nuestro caso ha generado. Sin embargo, detrás de esta tragedia hay padres, hermanos, familiares y seres queridos que hoy enfrentan la pérdida irreparable de un hijo. Para cerrar, que se puso que, nuevamente se abren comillas, agradecemos nuevamente el cariño y la comprensión de todos. Familia Águila Jorquera. Cierre de comillas. Nosotros continuamos acompañándoles con más música y nos quedamos en compañía del español y este en dueto, por cierto, del 2007, el españolísimo Miguel Bosé.

0: 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Más Radio, la cadena del Maule Sur, indica la hora. 16:59. 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

Jennifer López, J-Lo, a esta hora de la tarde nos estaba acompañando en la música. 5:13. Una está sucediendo en este momento. Así es, porque hoy viernes 26 de junio se pudo observar una fumarola en el volcán Nevados de Chillán tras el aumento progresivo en los parámetros de monitoreo. Serna Geomin ya había elevado la alerta a nivel amarillo. Así es, la situación está bajo constante vigilancia instrumental y los centros invernales siguen operando con normalidad fuera del radio de exclusión. Así que es importante también destacar ello porque hay un radio, por cierto, y eso hay que respetar, ¿eh? Sin embargo, frente a las medidas de resguardo preventivas, señaléticas y de custodia que pueden estar realizando, ¿cierto?, de vigilancia por parte de estamentos, digamos, del Estado, ¿cierto?, guardias. De igual forma, los turistas o personas que necesitan captar en video o en imagen las cenizas o las fumarolas lo más cerca posible del cráter, siempre van a estar, ¿eh? Siempre van a estar. Entonces, frente a ello, bueno, mientras no haya otras medidas un poco más más drásticas, claro, siempre van a estar corriendo el riesgo de fallecer, de quedar desaparecidas, ¿cierto? De pueden caer, de gastar también muchos recursos del Estado, de los que dicen que no hay, ¿cierto? Helicóptero y otras instituciones, ¿cierto? De socorro también que tienen que gastar desde el petróleo en adelante, ¿cierto? Tiempo más encima y el aparato logístico importantísimo para aquellas personas que tienen que ser rescatadas. ¿Por qué? Por alguna medida que del cual hicieron oídos sordos, ¿cierto? Y no respetaron lo que son los avisos, los signos, en las señaléticas, las cintas de no pasar y todo ello. Todo con la finalidad de poder captar algún video, ¿cierto? Sacarse la mejor selfie. Es lo mismo que de antes estábamos hablando acerca de las marejadas que van a estar normales. Sin embargo, de igual forma van a estar presentes y están presentes en toda la costa de nuestro territorio, dado el fin de semana largo. Hay mucha gente que va también a la costa, principalmente en invierno, y ojalá que llueva por lo demás, porque también aquellos que no nos gusta, ¿cierto?, el calor, ¿cierto?, ir a la playa en tiempo de verano, por múltiples situaciones, vamos en invierno y obviamente la gente se tiende a sacar fotografías, ¿cierto? Captar imágenes portadas en las marejadas, ¿cierto? Lo más cerca a la ola. Así que lo importante es que usted no lo haga, ¿eh? No lo haga porque obviamente está en peligro su vida, ¿cierto? Y todo lo que conlleva también después, ¿eh? Fríamente, ¿cierto? Hay que pensar también en el rescate. Personas que caen al mar, ¿cierto? En las costas y tienen del Pacífico y tienen que estar apelando, ¿cierto? A la familia, a organismos del Estado, ¿cierto? En tiempo, en logística y también en costos monetarios, ¿cierto? Para poder ir al rescate o del cuerpo, ¿cierto? De la persona se ha caído, digamos, o si está con vida, digamos. Entonces, finalmente, ¿cuál es el llamado de todos? No arriesgarse, pues, no colocar su vida en peligro, tener auto, ser responsable con su propia vida. Claro. Ese es el tema, es el llamado que nosotros le hacemos, ¿cierto? A respetar, a cuidar su vida, nuestras vidas también y la vida de los demás, por cierto. Las 5:17, nosotros para seguir cuidando y prevaleciendo y promocionando lo que es la vida, ¿cierto? Y el derecho a la vida, claro, vamos a seguir amenizándola, escuchando buena música también, que es importante también, ¿eh? Claro, porque es importante tener una vida positiva, pensar positivo, ¿cierto?
estar un poco más depresivo, más en estos tiempos cuando está nubladito, cuando hay unos volcanes que están en erupción, hay marejadas, hay terremotos en otros países. Entonces, frente a tanta adversidad climatológica o de la madre naturaleza, ¿cierto? Lo importante que es escuchar buena música. ¿En compañía de quién? ¿Quién nos viene a acompañar entonces dentro de tantas calamidades? Vamos a quedarnos con... No que no sea una canción penosa, ¿no es cierto? Vamos a quedarnos con Carlitos Rossi. ¿Quién dijo amigos?

0: Bien, en vivo y en directo, acompañándoles a través de la 106.1 y la 99.9. Como usted lo está observando, tenemos en pantalla a Fernando Burgos Parra, así es, enfermero universitario. En este programa, Salud en Sintonía. ¿Cómo estás, Fernando? Hola.
1: Hola, Jesús, no sé si se escucha bien.
0: Perfecto, todo fuerte y claro.
1: Ya. Primero que todo, quiero saludar. Para mí, nuevamente, es un agrado hacer el programa, ¿cierto? No había podido en estos días porque se había enfermado mi hija, después se volvió a enfermar y ahora todavía anda como un poquito con este tema de la congestión, con todos estos cambios tan bruscos de temperatura, ¿cierto? Que al final salir de un espacio calentito a otro normalmente nos deja un poco sensible, nos sensibiliza más y empezamos con esta tos y etcétera.
0: Así es, claro, y estamos mucho afectados también por la garganta, también los que venimos saliendo de una laringitis, entonces también es un tema complejo en estos tiempos, más con las bajas temperaturas y luego la humedad también, a ratos llueve, después aparece el sol, hay mucha humedad reinante, estamos en pleno invierno, así que es parte de esta época del año. Tan rica, pero también tan de cuidado, por cierto, y es importante también destacar quiénes son los que mayormente deben protegerse, cuidarse también en este, qué grupo etario también de la población en esta época del año.
1: Y bueno, de la mano, quería hablar de otro tema, pero yo veo que es bastante atingente, y siempre Jesús, yo también, mientras conversaba, y hablaba de eso mismo, igual no lo podemos dejar de lado, obviamente, porque igual hemos hecho ahí una ausencia de unos dos días, o sea, de unos dos viernes, entonces tenemos que tomar este tema que es bastante importante y de verdad tiene harta cosas que uno puede abordar, incluso desde la cultura popular, ¿cierto? Con las típicas hojitas de eucalipto dentro de la casa en una infusión, que las ponen arriba de la cocina, arriba de la bosca, arriba de la mesa, que sirve bastante, un expectorante, ¿cierto? Ayuda a que los bronquios se abran, pero ojo con eso, también tiene sus contraindicaciones. Las contraindicaciones son en los niños menores de 2 años y en algunos que tienen problemas de arritmias cardíacas, así que hay que tener un poquito de cuidado con la aplicación de esto. Y sobre todo también, ustedes saben que los fármacos se obtienen de plantas, entonces también hay que no esté todo el día con el vaquito de eucalipto, porque eso también a la larga le va a causar una irritación, porque sostenidamente en el tiempo, claro, todo en su justa medida hace bien, todo en su exceso hace mal. Lo mismo pasa con los fármacos, pueden ser muy naturales, pero aún así tienen otros compuestos que pueden irritar las vías aéreas, sobre todo en los niños, en los infantes, ¿cierto? En las personas que son asmáticas, algunos que tienen problemas de EPOC o algunos que tienen otro tipo de problemas que también son fumadores, también les puede inducir más la tos, entonces hay que poner ojo con eso. Ya, primero que todo, vamos a conversar de este tema, de un poco el sentido común, como bien dice el programa, el sentido común, ¿cierto? Nosotros normalmente hemos hecho bastante redundancia y bastante hemos hincapié en el tema de cuidarnos al salir, ¿cierto? No abrigarlo. Normalmente existe la creencia que uno dice, el cambio brusco de temperatura me va a resfriar. Y eso tiene por un lado algo de sentido, pero no es así. ¿Qué pasa? Lo que ocurre es que usted no se resfría con el cambio brusco de temperatura. Lo que a usted le ocurre es otra cosa. Los síntomas son muy parecidos a un resfrío viral, ¿cierto? Con picazón de garganta, picazón, coriza, tos, etc. Pero en estricto rigor, esto lo que ocurre realmente es una irritación de las vías aéreas.

0: este cambio, lo mismo les puede pasar incluso abriendo el refrigerador o las congeladoras, porque cuando tú abres la congeladora y sientes todo ese vago, claro, también te puede hacer una irritación. No necesariamente es, no salido para ninguna parte, pero tú tienes congeladora, tú tienes algún congelador que lo tienes muy, muy bajo, ¿cierto? Entonces todo eso abruptamente que lo estés respirando también te va a irritar las vías aéreas y te puede ocasionar, a grosso modo, te puedes contagiar con algo o puedes tener algún germen, ¿cierto? No nos vamos a especificar cuál es, pero nosotros tenemos en nuestro cuerpo, como decía Jesús hace unos episodios atrás, la flora, la microflora de nosotros, ¿cierto? Nuestra flora bacteriana que nos coloniza. Y también tenemos, que también nos sirve para protegernos, pero obviamente si esta se sale de control, también puede causar alguna serie de complicaciones o enfermedades. ¿Qué es lo que pasa? Puede ocurrir que al hacer estos cambios bruscos de temperatura, puede proliferar algunas bacterias que normalmente habitan en la piel, como el estafilo áureo, ¿cierto? Que normalmente uno lo dice, no se meta los dedos en la nariz y no se los pase por los ojos porque causa orzuelos, ¿ya? Y esto mismo puede proliferar, puede causar sinusitis. Cuando tú te agachas, te puedes auto hacer un... Esto es un dato para la gente que no está viendo. Se puede agachar y cargarse aquí, en la parte sobre las glabelas, sobre las cejas, ¿cierto? Se puede cargar y les va a causar el dolor o apretarse bajo los ojos, en este huesito que sobresale, ¿cierto? Y al agacharse les va a dar un dolor. Y eso es como un signo clásico, clínico, de que están presentando una sinusitis, que normalmente es porque se tapa algún conducto de evacuación de estas fosas que existen en el cráneo, digamos. No nos compliquemos tanto. Entonces, el llamado es a cuidarse de los cambios bruscos de temperatura, a taparse la boca y nariz, ¿cierto?, para no respirar, a evitar aglomeraciones de donde haya más gente, uso de mascarillas. Y lo que nos dejó la pandemia es que, ¿cierto?, disminuyó no solo el contagio de COVID, sino que también el porcentaje de enfermos y defunciones por influenza, ¿cierto?, que también hoy día se hace el llamado que hay un pic de influenza en ciertos sectores. Obviamente esto va a aumentar mucho más, por lo que acabamos de decir, ¿cierto? Porque va a estar más sensible el cuerpo, mientras más frío, más irritada van a estar las vías aéreas, por lo tanto, menos defensa, más daño va a tener y más fácil para que ingrese un microorganismo y que su cuerpo débil, ya vulnerado por esta resequedad del aire, del ambiente que existe, sea infectado y atacado por un bicho, ¿ya?
1: También, obviamente... Sí. Sí, temas muy importantes del cual vamos a seguir conversando al regreso de seis minutos con 51 segundos, ¿eh? Casi 7 minutos de comerciales y retomamos este interesante tema. Así que dejamos enganchaditos a todos nuestros auditores y televidentes, porque al regreso volvemos. ¿Qué le parece, Fernando?
0: Sí. Así que ahí, que nos sintonicen.
1: Así es, vamos y volvemos. También, así es, claro. Así que recibimos consultas, sugerencias, felicitaciones y quejas también. Somos la OIRS del programa. Vamos y volvemos.
2: 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Más Radio, la cadena del Maule Sur, indica la hora. 17 horas, 31 minutos.
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0: Luego de estos espacio publicitario, por cierto, continuamos en Salud en Sintonía junto a Fernando Burgos Parra. Fueron 6 minutos con 50 segundos, tal cual como le dijimos hace un rato atrás. Fernando.
1: Bueno, antes de irnos a estos breves comerciales, ¿cierto? Estábamos hablando de esto, del tema de los resfríos y cómo prevenir algunas complicaciones que pueden ocasionar, no el resfrío prácticamente, sino que los cambios bruscos de temperatura, los desarreglos que uno puede hacer. Entre ellos, bueno, lo habíamos mencionado, el evitar, normalmente evitar acúmulos de gente, ¿cierto? Ojalá use mascarilla si es que va a alguna parte donde hay muchos enfermos, como por ejemplo los centros de salud, porque finalmente usted puede ir por, no sé, por le duele la espalda y al final termina con una bronquitis, una neumonía, claro. O termina con otro bicho. Y también, y algo súper práctico, barato y económico, puede, si no pueden lavarse las manos, siempre ande con un ¿cómo se puede decir? Un higienizador de manos, un alcohol gel, ¿cierto? Que usted lo puede usar, lo que lo usábamos en la pandemia. También puede usar algunas toallitas húmedas para sacarse la cantidad de mugre en las manos y luego usar el alcohol gel para que no diga, chuta, pero es que agarré un montón de cosas y no tengo dónde mojarme. Entonces, no tengo dónde lavarme las manos. Entonces, igual eso lo puede usar. Puede utilizar las mascarillas, ¿cierto? Que son prácticas, baratas. Ya no estamos en pandemia donde valían un disparate, una caja de mascarilla. Ahora volvimos a la realidad que siempre ha estado, ¿cierto? Un poco más en algunos lugares, pero eso es tema de cuidado personal.
0: Recordar también que el uso es obligatorio también en los centros de urgencia, ya sea público y privado, también en todo nuestro territorio.
1: Exactamente, qué buena acotación que hace Jesús, es una obligación. Yo igual les paso el dato para los que, por ejemplo, que algunos que van alguna consulta, aunque sea kinesiológica, dicen, no, es que voy al kine y no necesito mascarilla. No, se equivoca, usted no sabe qué persona fue antes, o puede haber sido asintomático, lo mismo que pasaba con el COVID, lo mismo pasa con la influenza. Hay muchas personas que son asintomáticas muchas veces y son vectores, transmiten la enfermedad, pero a ellos no les pasa nada, ¿cierto? Y lo otro, que es muy importante, el secado de la ropa dentro de la casa. Si usted va a secar ropa dentro de la casa, obviamente uno tiene que hacer la salvedad, porque no todos tienen, ¿cierto?, un techo o un cobertizo donde puedan colgar la ropa, o no todos tienen una secadora, ¿cierto? Entonces, uno también tiene que hacer la salvedad de ventilar, ¿cierto? Y ojo con ese moho negro que aparece, esas pintitas negras que aparecen en los techos, en las esquinas, en las ventanas. Esto produce muchos problemas bronquiales, entre ellos puede ocasionarles una neumonía bastante fuerte y grave, ¿cierto? De muy mal manejo, este modo, donde las pacientes se pueden hasta requerir muchas veces hospitalizaciones prolongadas, en algunos casos excepcionales, o muchas veces los mismos bichos no. La clínica, nosotros cuando hablamos del tío Google, ¿cierto? O recurrimos a alguna literatura, la gente, porque normalmente googlea a la gente para saber de las patologías. Pero ojo con eso, lo que usted está googleando no es un artículo médico, no es un artículo científico, no es un clínico el que le está hablando ahí. Pues no sabe quiénes le escribió incluso. Entonces, uno primero que todo tiene que saber dónde buscar esta información y también tiene que tener un criterio que los clínicos, solamente los clínicos pueden saberlo. Ya sea cualquier profesional de salud, ¿cierto? Pero en específico los médicos quienes van a recetar este tratamiento, si es que según lo que ellos estimen conveniente. Por eso es muy importante preguntar y también darse cuenta que la sintomatología no es exacta, es un promedio, es lo que más se ve. Entonces, ¿qué quiere decir? Por ejemplo, a lo mejor, lo mismo pasa con un ejemplo, los asintomáticos. Todos causan esta tos de tantos días, con producción de tantos días de tantas flemas, con dolores musculares. Pero ¿qué pasa si a lo mejor usted no tiene tos y solo tiene diarrea? Tiene diarrea. Y usted dice, pero yo tuve diarrea, yo me comí algo, me cayó mal. Y puede ser un virus que le causó una diarrea, pero no es la clínica que causa habitualmente. Pero aún usted le causó una diarrea. ¿Por qué? Porque no operan de la misma forma en todos los organismos. Entonces, en base a lo que hemos dicho, uno tiene que tener mucho cuidado con quien se junta, dice el dicho. Tiene que tener mucho cuidado con quien se junta. Y también tener siempre la precaución, el lavado de manos, porque uno tiene la mala costumbre de tocar muchas cosas y va con las manos a la cara, con las manos a la cara, a los ojos. A todas las vías de ingreso se contagia con cualquier cosa. Se lo dice alguien que trabajó en pandemia. No, trabajé con muchos enfermos de COVID, pero finalmente me vine a enfermar en un auto. ¿Y por qué? Porque justamente el auto de mi suegra, ¿cierto? Justamente alguien que ella subió tenía COVID, pero no tenía idea. Yo tuve la mala idea, haciendo todo lo correcto siempre, toqué los paneles, toqué la puerta y me mandé los dedos a rasguñarme, la mala costumbre de rasguñarse la nariz, pasarse las manos, refregarse la boca, todas esas cosas. Toqué fómites, que son artículos inanimados, esos son los fómites, ¿ya? Y me contagié. Yo primera vez pensaba que tenía, esto es una anécdota, ¿cierto? Pensé que tenía una rinitis, porque a veces sufro de rinitis, es por las alergias ese tema. Pero aquí voy con esto, que uno incluso en su grupo cercano, muchas veces que confía, no debe ser así. Nunca debe bajar la guardia, sobre todo cuando tiene niños pequeños, enfermos crónicos, ¿cierto? Sobre todo aquellos que tienen problemas al pulmón. Y los pacientes que son, obviamente los pacientes con cáncer son los más vulnerables, porque ellos, las defensas, y sobre todo si tienen ciclos de quimioterapia, es mucho peor, con mucha más sigilo, más cuidado. Y los pacientes VIH, inmunodeprimidos, inmunocomprometidos también. Entonces, en base a esto, evitar, ¿cierto?, las aglomeraciones. El principal, lavarse las manos. Elementos de protección personal, cámbiese la ropita cuando vaya a un centro de salud, dóblela por el lado reverso, la mete a lavar, ¿cierto? No es necesario que le mande el kilo de detergente para que la limpie. Los virus mueren con muy poco. Mueren, algunos son termolábiles, mueren con temperatura, otros con jabón, otros mueren hasta la exposición del sol. Ejemplo, el virus el antivirus, ¿cierto? Que muere por algunos 20 minutos de exposición al sol, algunos dependiendo de las variantes, pero digámoslo con exposición al sol. Muere. ¿Ya? Y hay otros virus también que mueren con exposición al sol. Entonces, prevención, prevenir los cambios de temperaturas, lavado de manos frecuentes, uso de mascarillas en servicios de urgencia públicos y privados, como decía Jesús. ¿Qué se me está yendo? Que evitar los cambios bruscos.
0: Las personas también que en la casa tienen quizás, son cuidadoras también, bueno, también tienen una educación, por cierto, en el trabajo que están realizando, también para un cuidado único, también cuando hay postrados, ¿cierto?, en una casa, y la familia también los va a visitar o viven dentro de esa hospitalización domiciliaria, ¿cierto?, y están en torno a la familia, valga la redundancia. Entonces, también tienen que tener un cuidado único también con el paciente, porque ya está inmunodeprimido, por cierto, y está en una condición que no es tan favorable como el resto también de la familia. Entonces, si alguien se enferma, está con un resfriado común o cualquier otra afección, el cuidado único también para no contagiar también. Así es.
1: Etcétera, y evite ir, si lo puede llamar por teléfono mejor, para evitar este contacto o transmitirle a algún microorganismo. No piense porque está tomando, existe una mala creencia, me acordé de esto donde estábamos conversando, Jesús, la mala creencia, ¿cierto?, de que me voy a ir a inyectar me inyectaron la que siempre usan, el diclo con betametasona, ¿cierto?
0: Así es, diclo con diclo.
1: Beta con diclo, diclo con beta. La que siempre usan es el gol estándar, pero ojo, que usted, vuelvo a reiterar y quiero hacer hincapié, que no tenga la sintomatología no significa que no tiene el virus, significa que perdió la sintomatología. Porque la beta lo que hace es suprimir su sistema inmunológico, lo suprime la respuesta inespecífica, que es la exacerbación, la inflamación, la producción de moco, la etcétera, el calor. Pero ojo con esto, porque ¿qué pasa si es una bacteria y se suprimió su sistema de defensa? Va a ser una fiebre mucho más grande y una infección mucho más grande. Por eso, insisto, esto es netamente debe ser visto por un profesional médico. Él que le va a dar la indicación.
0: Sí, me acordé de bacterias. Entonces también creo que es importantísimo. Saludamos también en vivo. Estamos acá con ventana semiabierta. Me acordé de las bacterias. Entonces también creo que es muy importante no automedicarse, porque hay mucha gente también. Exacto. Que tiene la mala práctica en un resfriado común consumir antibióticos, lamentablemente tiene esa costumbre de automedicarse y más encima tomar medicamentos que no corresponden. Finalmente le está haciendo un daño también a su propio organismo.
1: Exacto, muy bien lo que dice Jesús. Y de hecho, muchos broncopulmonares lo que hacen es el manejo de... Justo me está llamando una estafa y sale en la pantalla. El mal manejo de muchos broncopulmonares lo que hacen es el manejo de usar inhaladores, porque si el niño tose, uno dice no, dale ibuprofeno, dale paracetamol, dale esto, dale. No, el niño tose porque está obstruido, entonces porque tiene secreción en el pecho y no puede respirar bien. Entonces eso es lo que está ocurriendo.
0: Y personas adultas también, que cuando están pasando un resfriado común, toman un antibiótico, digamos, en cápsula y como si fuese paracetamol. Entonces, obviamente, en forma desmedida, sin ninguna prescripción médica, automedicarse netamente. Entonces, creo que es importante siempre aconsejar a esas personas que los resfriados comunes, ¿cierto?, que son causados por múltiples virus, ¿cierto?, y por virus está tomando un antibiótico que finalmente va a terminar matando bacterias buenas y negativas, y bacterias positivas, digamos, la va a eliminar también, va a ser un desorden también dentro de la misma flora bacteriana residente, porque transitoria no va a tenido, digamos, porque no está con una afección, digamos, de causado por bacteria. Ese es un poco el cuidado.
1: Exactamente, como bien dice Jesús, existe esa mala creencia, esa mala práctica, y que uno normalmente, la gente no le tiene mucho fe a los inhaladores, ¿cierto? Va directamente el antibiótico, cree que es la pastilla mágica, es como el hada madrina de la solución. La madrina le va a matar todo como dice Jesús, le va a matar toda la flora gastrointestinal y al final lo va a debilitar más, le va a causar una diarrea incluso. Y ojo con las diarreas, los pacientes que son diabéticos, ya hemos conversado eso. Hay pacientes que son diabéticos tipo 2 que pueden causar una diarrea y les puede causar alteraciones graves, como un síndrome hiperglicémico, hiperosmolar. Pueden tener alteraciones del nivel de conciencia los pacientes, actuar raro, sobre todo tener un comportamiento bizarro o errático o ambigüedades. Eso.
0: Perfecto, para ir cerrando. Algunos consejos a modo general, Fernando, y agradecido, por cierto, también en este espacio que ha ido permaneciendo durante ya más de 2 años, y nosotros estamos muy agradecidos también por promocionar, también por hablar estos temas de salud de forma gratuita también. Creo que no lo está escuchando. Es que yo estaba muteado, así que no hay problema. Agradecer ya el espacio y que ha ido permaneciendo, ha tenido continuidad en el tiempo este programa, que es gratuito también a la comunidad, ¿cierto? Entonces, agradecido también por tener profesionales que entregan sus conocimientos en forma gratuita, por cierto, con el único afán de promocionar también y ayudar a tantas personas que obviamente sin la tener una óptima salud, una salud buena una calidad de vida, por cierto, con una óptima salud, ¿qué somos si estamos enfermos? Entonces andamos mal, se enferma también de alguna u otra forma en nuestro círculo cercano. Finalmente tiene una muchos beneficios adversos, ¿eh? Y por lo mismo es importantísimo siempre hablar de salud, promocionarla, dar consejos y todo esto en forma gratuita. Así que agradecer enormemente este programa a ti y, por cierto, la continuidad también en el tiempo.
1: Exactamente, igual les pido, a mí me encanta hacer el programa, de hecho, a veces por temas X que son personales, uno no lo podría hacer, ¿cierto? Me encantaría igual hacer mucho más radio con Jesús, igual me gusta todo lo que hacemos, ¿cierto? La radio es una de las radios más escuchadas de Longaví, de hecho, y con todavía 7, son las radios que se escuchan donde uno vaya cuando consulta con los pacientes, y es algo que a uno le llena de orgullo y es placentero, ¿no? No por el simple hecho que lo hacen la mayoría de la gente, que por hinchar el pecho, ¿no? No es tanto por eso. Y yo lo debo decir, francamente, para mí era salir de mi sitio de confort esto. Voy a ser muy humano al decirlo. Para mí era muy difícil, era algo salir tanto en pantalla, en redes sociales, ¿cierto? Era algo que me ponía muy tenso. Y hoy día ha ido fluyendo y uno se da cuenta que crece con estas cosas. Yo lo hago como a modo crecimiento personal, ¿no? Más allá de... Porque si mi interés fuera monetizar esto, habría hecho un podcast, una cuestión de otro tipo. Pero va ligado, como dice Jesús, a la comunidad longaviana. Y de hecho, los que sintonizan el programa de cuando empezó, va ligado a un tema que yo lo pesquisé cuando era estudiante de enfermería, en realidad, de hecho. Fue haciendo lo que hoy día se conoce como ECISEP, ¿cierto? Que antes era el modelo de multimorbilidad, ¿ya? Y ahí vi que había mucha población que era muy hipertensa en Longaví, era mucho hipertenso, mucho diabético, mucha obesidad infantil, obesidad abdominal infantil, ¿cierto? Entonces, esto es ligado a la mala alimentación y ahí hemos desmentido muchas cosas. Se nos han ido encima, a veces nos han escrito tonteras por vivo y directo, y luego el tiempo nos da la razón, ¿cierto, Jesús? Es testigo. Ahí tenemos los pantallazos de que él nos ha escrito algunas cosas que igual incluso son mucho, tienen un rango jerárquico a nivel APS mucho más alto que el que yo tengo, que soy categoría B, ¿cierto? Hay algunos que son categoría A, que ahí han escrito cosas, y luego Estados Unidos, a través de la OMS, da vuelca por tierra lo que ellos dicen y nos da... Eso demuestra una cosa, que nos estamos entregando información actualizada, no información que va atrasada, desfasada, con años de desactualización. Fuimos los primeros en decir, en vivo y en directo, hace 2 años ya, que los endulzantes hacían mal, de hecho. La recomendación era la cantidad, no uso de endulzantes, porque alteraban muchas cosas. Y ahora se masificó la disbiosis, se especificó que ocasionaba, etcétera, etcétera. Así que para mí, resumiendo, es un orgullo y es un placer. Y obviamente, los que no saben, Jesús es también un profesional de salud. Entonces, tenemos una dupla bastante, bastante afiatada. Entonces, podemos decirlo con razón de ser. Eso.
0: Así es, ¿no? Claro que sí. Ahora, está dentro, al interior de un vehículo, entonces también es importante también destacar que el dinamismo de los programas, estaba dentro quizás en el trabajo, dentro de un centro, de un recinto de salud, acá mismo los estudios, en una casa, al interior de un vehículo, siempre hablando, promocionando la salud. Así que, sin importar, aprovechando también todas nuestras múltiples, la tecnología, ¿cierto? Que también está y debe estar al servicio de todos nosotros, y nosotros la ocupamos de muy buena forma. Así que, por lo mismo, ¿en qué sector se encuentra en este momento, Fernando, al interior del vehículo?
1: En este momento andaba viendo otro tema que no es nada que ver con salud, de hecho, es un tema del corretaje. Entonces andaba cerca de acá de Miraflores y no me alcanzó el tiempo en ir. Dije, ya no voy a. Mejor. Voy a, en base al tiempo, y estaba escuchando. Dije, no sé si. De ahí perdí el hilo de la radio, entonces no caché mucho. Entonces le escribí a Jesús si podía hacer el programa. Entonces me metí a la misma, al mismo auto, ¿no? Y listo. Y sí, lo empezamos a hacer.
0: Perfecto. Hasta la próxima semana, Dios mediante, que tenga Fernando un buen fin de semana largo. Así es, el lunes está feriado, los Pedro y los Pablos. Así que fin de semana largo. Fernando, muchísimas gracias. Nos reencontramos la próxima semana.
1: Muchas gracias. Adiós. Chao. Gracias por todo.

0: Bien, siendo ya las 5 de la tarde con 59 minutos. Así es, esa es la tecnología. Saludamos también a nuestros televidentes a través del 3.1 en alta definición, nuestro canal de televisión, ¿eh? Claro. Y también 76 análogo, quienes nos observan por el 3.1 en HD. A través de la señal online para todo Chile y el mundo, por la www.másradiotv.cl. Por nuestra frecuencia, la 106.1, y también por la 99.9. Hemos terminado, por cierto, la jornada de el día y de la semana. Nos estaremos reencontrando, Dios mediante, el próximo martes. Así es, martes ya tenemos agendado entrevistas con grandes artistas, ¿ah?, de la música y también de la literatura. Un tremendísimo escritor de la quinta región. Así es, estaremos conversando la próxima semana. De tan solo 15 años ya tiene a su haber un libro de su autoría, por cierto, y que vamos, por cierto, es importante de conocer al escritor y también cómo nace también todo lo relativo a esta lindo arte, por cierto, que es la literatura y los poemas también, que son parte de este libro. Las 18 horas 6 de la tarde, nos reencontramos el próximo martes. Adiós.
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2: Son las 18 horas, 6 de la tarde. Un minuto.
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Son las 18 horas, 6 de la tarde, 26 minutos. 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

0: 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Son las 18 horas, 6 de la tarde, 55 minutos. ¿Quieres disfrutar del mejor internet y televisión HD del Maule Sur? 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

0: bendiga. 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
1: 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Más Radio, la cadena del Maule Sur, indica la hora. 19:29. 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

0: 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Más Radio, la cadena del Maule Sur, indica la hora. 19 horas, 56 minutos. 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